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La carrera de los Isley Brothers no solo es una de las más longevas de la música popular del siglo XX, sino de las más variadas, ya que comenzaron haciendo gospel y rhythm and blues a principios de los 50, una versión suya del twist and shout de los Top Notes fue en la que se basaron los Beatles para su archifamoso éxito, pasaron por el soul de la Motown y posteriormente fueron una sólida formación funk. En 1965 firmaron con Tamla Motown, y aunque fue un periodo relativamente corto en su

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está claro que hay días que la sintonía de cabecera cobra un especial significado, y el día precisamente es el lunes, donde más rock and roll necesitamos. 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

Hemos amanecido en la costa con 19 grados de temperatura aquí en casa, aquí en Getxo. Por cierto, hoy nos visita, ya sabéis que lo hace una vez al mes, en ocasiones dos, Eduardo Andrade, el portavoz del Partido Popular. El resto están invitados, ¿eh? Que alguna vez me probé algún amigo, pero no sé, yo creo que el horario no les encaja, así que por ahora viene el que madruga. Cielos nubosos con lluvias y chubascos aislados por la tarde, que podrían ir acompañados de tormentas. Las temperaturas mínimas en leve aumento y máximas en descenso en el interior y con ligeros ascensos en la zona de la costa. Las máximas siguen siendo una brutalidad en Bilbao, luego estaremos. Ahí volvemos a empezar a grabar El puto amo del barrio, un podcast maravilloso. Cambia de hora, ¿eh? Ya sabéis que este curso, los podcasts 8 de la tarde, los programas musicales 7 de la tarde, es lunes. Eso significa que esta tarde estaremos con la travesía del rock. Máximas, como os comentábamos, en Bilbao 31 grados. En casa alcanzaremos los 27, la margen izquierda. Vamos a disfrutar de 30 grados. 29 en la zona de Guernica, 30 también en la zona del Duranguesado y 31, me he hecho un poco lío, pero más o menos os habéis quedado con la idea, también en las Encartaciones.

correos están obsesionados y yo no me había enterado. Bueno, os lo conté un día de la vuelta de Belén Esteban y tal a Telecinco, que como podéis imaginaros, me da máxima pereza. No sé si la expresión está bien. En el correo, en la parte superior, el viaje papal a Francia, León XIV, busca en Lourdes la reconciliación entre la Iglesia y las víctimas de abusos. Hoy os digo esa parte superior de la primera página del correo, que bueno, se hace eco de la líder de Guna, palabras de Esteban, que lanza ya la precampaña de su partido frente a quienes dibujan una Euskadi en llamas. Las empresas vascas también aparecen en esta primera página, bajan un 22% sus ofertas para ganar concursos públicos. Ahí está el truco. Al final tú bajas y puedes llevarte el concurso. El espíritu del 15M desafía a Sánchez, hoy os digo en el correo. En clave internacional, el Reino Unido reabre el debate sobre el regreso a la Unión Europea 10 años después del Brexit. Asociaciones y clubs toman medidas con el gordo de Navidad tras el, aquí le llaman fiasco de Igorre, yo le llamo escándalo total. El Athletic presupuesta 40 millones menos para este ejercicio al estar fuera de Europa.

Hoy el día, lógicamente, se hace eco de las declaraciones de Esteban, que lanza la precampaña. También lo dice el otro periódico con el que siempre os acompañamos y podemos leer, ya os digo, en ese titular y la fotografía, además, le corresponde al propio Esteban. Esteban lanza la precampaña del PNV y critica el legado intolerante de Bildu. Lehendakari y Pradales también avisa de que el autogobierno no es una moneda de cambio. El PNV entierra en Foronda una cápsula del tiempo que se abrirá en 2026. La crisis práctica de todo el periódico es para, lógicamente, su día, pero sí aparece la crisis de la vivienda que obliga a Sánchez a dictar un decreto contrarreloj. Yo creo que todo lo que ya a partir de ahora dicte el gobierno actual en Madrid va a ser contrarreloj. RF pierde uno de cada tres viajeros en Vizcaya en cercanías. Nuevo escudo anticrisis ante la subida de precios por la guerra. El gobierno español aprobará mañana un nuevo plan de ayudas de cara al otoño. Hoy 8 de la tarde y os invito a que lo escuchéis, Juan Carlos Ibarra, un tipo fantástico, os acompañará en un café con una rosa una hora antes en la travesía del rock. Rendiremos homenaje una vez más a Bruce. Sabéis que la pasada semana, el pasado miércoles, celebrábamos su cumpleaños.

Hoy nos tocará volver a reinventarnos, ni el primero, será el último programa que dediquemos a Bruce Springsteen. Esta emisora, además de rendir homenaje a los pioneros del rock and roll, es especialmente una emisora donde suena mucho, mucho, pero mucho Bruce Springsteen. Se estima que tiene una fortuna cercana a los 1.100 millones de dólares. Y no lo decimos en vinilo, lo dice la revista Forbes. En 2021 vendió sus derechos musicales, Sony Music, por una cifra estimada entre 500 y 550 millones de dólares. En la última gira, Bruce Springsteen recaudó 380 millones de dólares. Y ha superado los 120 millones de discos vendidos a nivel global en toda su carrera. De esto y de muchas otras cosas, hoy hablaremos, insisto, en la travesía del rock a las 7 de la tarde.

muchas curiosidades. Una de ellas me pertenece, la llevo en la muñeca. Sabes que Bruce fue bautizado en la iglesia Santa Rosa de Lima, en su localidad, en New Jersey. El templo está situado en el número 16 de la calle McLean Street. Y ahí puedes conseguir una pulsera bendecida. Y yo tengo una de esas pulseras que me trajo una buena amiga. La vinculación de Bruce con este sitio es especial. Creció a pocos pasos de dicha iglesia, la rectoría, el convento de monjas y el propio colegio parroquial. Estuvo en el colegio hasta octavo curso y fue monaguillo en la misma iglesia. Y en la misma iglesia se casaron sus padres.

Con los años, dijo en una ocasión, te vuelves más espiritual. En parte porque estás más cerca del otro mundo. Sigo sintiéndome atraído por la religión católica. ¡Hey!

En los años 60, Bruce Springsteen tocaba con tres bandas y adquirió el apodo de Posh por exigir el pago tras cada concierto y repartirlo entre sus colegas.

0: 7:28, media, ya sabéis que suena cada mañana el clásico de Nacho Lenguis. Hoy con Nina Simone, porque hay que centrarse también en algo que este curso todavía no le hemos dedicado, nos ha arrancado hace poquito, lo que más nos gusta en Vinilo FM, que es la radio en femenino.
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0: Hasta la desconexión nos dejamos caer con Candy Station. Os digo, luego suena Nina Simone. Y luego empezamos a vivir. ¿Y cómo lo vamos a hacer? Como nos gusta. A través de versiones, de historias, de curiosidades. De esos discos que son protagonistas en un día como el de hoy. En un 28 de septiembre.

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0: Hemos arrancado fuerte pensar en el clásico hecho language que hoy hemos escogido, Nina Simone. Y el apodo de Nina Simone no te puede dejar indiferente. Se le conocía como la suma sacerdotisa del sol. Su seudónimo, su nombre artístico, lo adoptó porque su novio hispano la llamaba Niña y Simone, en honor a la famosa actriz francesa Simone. Hay una canción que a mí me gusta muchísimo, lo hemos puesto en alguna ocasión, una versión del My Way en formato maxi single. Siempre que recuperamos este tema, os decimos que hubo una época cuando sonaban los maxi singles, que en las discotecas, en el Mediterráneo, sonaba muchas veces Nina Simone.
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En el primer concierto que ofreció Nina Simone, con tan solo 10 años, 1943, dio su primer recital de piano en una biblioteca pública. Durante el evento, obligaron a sus padres a levantarse de la primera fila para ceder el asiento a espectadores blancos. Ella se negó rotundamente a seguir tocando hasta que sus padres, 10 años, regresaron al lugar que les correspondía. Este suceso marcó profundamente su posterior activismo por los derechos civiles. Consiguió 15 nominaciones a los premios Grammy y su ingreso al Grammy Hall of Fame consiguió en el año 2000.

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2: La voz de la norteamericana Nina Simone es historia viva de la música popular del siglo XX, ya fuera esta jazz, blues, soul, rhythm and blues, gospel, pop e incluso música clásica. Cantante, compositora, pianista y activista por los derechos civiles de la comunidad negra y la abolición de la segregación racial, trataba con ello de superar los muchos problemas que su color de piel le acarreó en vida, llegando a censurar en la mayoría de las emisoras de radio su canción Mississippi Goddam. Su primer gran éxito llegó en 1959, con la adaptación de la canción I Love You, Porgy, de la ópera de George Gershwin, Porgy and Bess. Y también otra canción, Feeling Good, perteneciente a otro musical, The Roar of the Grease Paint, The Smell of the Crowd, se convirtió en una de sus interpretaciones más clásicas y desgarradoras. Escrita por los compositores ingleses Anthony Newley y Leslie Bricusse, Feeling Good fue primeramente interpretada en 1964 por Cy Grant en el Reino Unido y por Gilbert Price en la versión de Broadway de 1965. Pero a pesar de que la canción ha sido versionada por nombres como Sammy Davis Jr., Traffic, George Michael o Muse, es la sobrecogedora interpretación de Nina Simone, incluida en su disco I Put a Spell on You de 1965, la que siempre será recordada.

La música religiosa ha estado en muchas ocasiones en el origen de grandes canciones, principalmente entre artistas negros que comenzaron su andadura en los coros de las iglesias. Ahí es donde Ben E. King escuchó por primera vez un himno gospel escrito a principios del siglo XX por el pastor Charles Albert Finley. Tras escuchar la versión que del mismo habían hecho The Staple Singers, Ben E. King quiso que los Drifters hicieran la suya propia, pero a estos no les convenció la idea. Así que cuando ya no estaba con ellos, aprovechó las sesiones de grabación de la canción Spanish Harlem, que estaba haciendo junto a Jerry Leiber y Mike Stoller, históricos compositores de grandes éxitos para Elvis Presley, entre otros, para junto a ellos darle cuerpo a una versión tan diferente que era una nueva canción. Cuando se publicó en 1961, Stand By Me aparecía firmada por Ben E. King y por Elmo Glick, un seudónimo que en ocasiones utilizaban Leiber y Stoller. A pesar de la inspiración del pastor Tinley, el cambio era tan grande que este no estaba acreditado. Pero parece que su destino estaba así escrito. Tampoco el icónico We Shall Overcome, que llevaron al éxito gente como Pete Seeger o Joan Baez, acreditaba a Charles Albert Tinley, aunque derivaba de su I'll Overcome Someday.

Hoy es el día de las canciones. Canciones bonitas siempre. En vinilo FM solo suenan canciones bonitas, pero probablemente hemos arrancado la historia musical de este 28 de septiembre con una canción que también había sido protagonista la semana anterior, celebrando un día importante y especial, porque es el día en el que nació nuestra voz, nuestra canción y nuestros recuerdos. Elvis Presley también triunfaba en un día como el de hoy, y lo hacía. O sea, es una canción para animarse el lunes, para cortarse las venas musicalmente. Pero es cierto que hoy es el día en el que Elvis Presley triunfaba con Love Me Tender.

El grupo que más canciones tiene, en el título de la canción aparece la palabra amor, que os pueda llamar la atención, es... El grupo que estabas pensando, Los Pitados.

canciones originales, versiones, guiños, por ejemplo, de los grandes a temas icónicos. Por ejemplo, Gloria Gaynor versionando las Supremes, hablando de que nadie puede parar

Este tema, Stop in the Name of Law, es uno de los grandes temas de las Supremes de 1965. Pero un día Gloria Gaynor decidió que ella también quería tener su propia versión.

En la década de los años 80, centrándonos en esos grupos que sacaron mucho partido al amor, tanto en sus letras como en el título de la canción, como en el espíritu que proyectaban, estaba, si os acordáis, la banda Arsuplay. Banda a la que le debe mucho, por cierto, uno de los protagonistas de este pasado Festival de Cine de San Sebastián, propio Brad Pitt, ya sabéis que confesó una vez que conquistó a Angelina Jolie con un tema de Arsuplay.

Y hoy he querido rescatar, ¿sabéis qué? Despierta la costa y en vinilo todo suena de tres en tres, ¿no? No sé si os acordáis, pero en 1963, y con este tema, terminamos nuestro círculo y nuestro repaso, algunas curiosidades de canciones como muy románticas, ¿no? Y lo hacemos con la banda sonora de la película Este Rusia con Amor. 1963, banda sonora de la gente James Bond.

Bueno, curiosidades que nos gusta de vez en cuando compartir, alejándonos de lo que es el prime time de la radio, ¿no? Luego recuperamos el rock and roll, nos vamos a la desconexión de las 8 en punto en Despierta la Costa. Hoy con uno de esos temas también maravillosos que luego tiene no una versión, porque realmente la canción es de los Beatles o de Paul McCartney, ¿no? Pero en un día como el de hoy, no os olvidéis que los Beatles consiguieron su mayor éxito, récord absoluto en las ventas del tema, 1968, Hey Jude. Y Paul McCartney, no sé si lo sabéis, pero tiene una versión, la escucharemos luego solo un poco, porque es imposible, del Hey Jude en directo, ni más ni menos de 7 minutos. 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Bueno, con ella arrancaremos la segunda hora de Despierta la Costa, con cultura, con política, con la historia de Óscar Álvarez Gila, bueno, contigo al otro lado y con ganas de que nos acompañes como siempre y como cada mañana hasta las 9 en punto.

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no fue para nada la única versión de los Beatles que interpretó el rey del rock, Elvis Presley. Pero como os decía, en este 28 de septiembre, este lunes fatídico en el que vuelve la lluvia, en el que uno se viene abajo, en el que vamos contando los días para el temido famoso cambio de hora, hoy la canción es... el Hey Jude. Y hay una versión maravillosa, independientemente de que hemos arrancado con la del Rey del Rock, ya os digo, de Paul McCartney en el año 2009, en ese disco del que muchas veces he hecho referencia y lo seguiré haciendo, doble disco de Paul McCartney que hay que tener sí o sí, donde la canción todavía es más grandiosa.

En un día como el día de hoy, 1968, los Beatles no solo obtuvieron su mayor éxito, sino que además también batieron el récord de ventas más grande de la década de 1960, cuando Hey Jude alcanzó la cima de las listas americanas. La canción había sido escrita por Paul McCartney para Julian, el hijo de John Lennon. La canción permaneció durante 9 semanas y vendió más de 8 millones de copias. En 1996, el propio Julian pagó 25.000 libras esterlinas por las notas de grabación de la canción en una subasta.

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1: Algo grandioso. Y también el disco del día, la canción Hey Jude, el disco del día, Tina Turner en directo, disco que tiene seguro. ¡Qué discazo! Se publicaba en el año 2009, Tina Live, disco DVD. Era el 50 aniversario por aquel entonces, yo os digo, en el año 2009, 50 aniversario de la reina del rock, de Tina Turner.

el día nos deja la marcha de alguien que siempre os digo lo mismo, pero es verdad, no es publicidad gratuita, solo suena en vinilo a Fuego Radio. El día en el que nos dejaba Kris Kristofferson, en un día como el de hoy, en el año 2024, con 88 años. Había entrado en el año 2004 en el museo y en el salón de la fama del country. Si esta emisora presume de algo, es de pinchar country del bueno.

Bueno, arranca la campaña electoral, según los periódicos. Yo creo que había arrancado hace mucho tiempo. Es eterno, ya las rebajas duran también eternamente. Y la campaña electoral también, y la pre-campaña durará eternamente.

hemos amanecido con 19 grados. Aquí en la costa los termómetros siguen siendo más que agradables. 31 grados alcanzaremos en la capital, en Bilbao. 31 también en las Encartaciones. 31 en Orozco, que suele marcar las máximas en el territorio de Vizcaya. 30 en el Duranguesado. 30 en la margen izquierda. 29 en Guernica. 27 en Casa. En Getxo. 18 grados, también hoy hasta primera hora de la mañana para nuestros oyentes del área. Cielos nubosos con lluvias y chubascos aislados por la tarde, que podrían ir acompañados de tormentas. Temperaturas mínimas en leve aumento y máximas en descenso en el interior y con ligeros ascensos en la costa. Bueno, enseguida está con nosotros, estará Eduardo Andrade. Le preguntaremos por un tema que sigue siendo polémico y que hoy aparece en la prensa: las obras del bulevar de la ría entre Bilbao y Getxo terminarán en noviembre. Lo digo más que nada por el subfluvial, que luego le preguntaremos una vez más su opinión al respecto. La Diputación remata los detalles de un proyecto que ha contado con una inversión de 40 millones y ha acumulado, eso sí, varios retrasos. Hoy el Correo habla de que los clubs y las asociaciones extreman la precaución con la Lotería de Navidad. Tras, bueno, aquí en el Correo le llaman el fiasco de Igorre, la verdad que fue un escándalo. Sabéis que la investigación, me río porque es una cosa tremenda, la investigación a la directiva del club de rugby continúa abierta y no va a continuar abierta para bien. Todo lo que les puede suceder es para mal. 8 coches quemados en Zorroza y contenedores en las arenas en plenas fiestas patronales. Idiotas hay en todas partes y nos vinieron a visitar. Hoy el Correo, el de ella, incluso le dedica la fotografía a Esteban, el líder de los nacionalistas, lanza la precampaña frente a quienes dibujan una Euskadi en llamas. Por cierto, Pradales carga contra Aznar, sí, contra José María Aznar. Y podemos destacar un titular: si ha puesto el disfraz del Cid campeador. No me olvido de Pedro Sánchez, no es que tenga nada en contra del presidente, pero ya sabéis que también hoy es el titular más destacado en la actualidad política. Hoy el Correo titula: Sánchez endosa al Partido Popular y a Vox la crisis de vivienda y apela a los socios para que apoyen su decreto. La crisis de la vivienda es un problema de todos y la ley era socialista. Y luego Yolanda Díez, que vive en un mundo aparte: si hay que movilizarse contra el gobierno, movilicémonos. Qué grande, Yolanda, qué jeta tienes. El Reino Unido reabre el debate sobre el regreso a la Unión Europea 10 años después del Brexit. Y hablando de cosas que sí deberían ser una preocupación para los políticos, las empresas vascas, no os olvidéis, están rebajando un 22% de su oferta para ganar un concurso público. Ese es el secreto: rebajarse. Los jóvenes, si esta noticia os ha abierto un poco la idea de cómo va la economía, fijaros a este dato: los jóvenes se quedan atrás, la recuperación del empleo, y más de 460.000 siguen en paro. No os digo nada si tienes entre 50 y 60 años y quieres buscar trabajo. Te digo yo que no lo vas a encontrar. O no lo vas a encontrar fácilmente. ¿Por qué los europeos se emancipan a los 26 y aquí en España lo hacemos a los 30? Es un artículo que me ha llamado la atención, que aparece también en el Correo. Irse de casa rozando la treintena es ya un problema crónico que no se explica solo por la precariedad y tampoco por la famosa crisis de la vivienda. En los países mediterráneos la familia funciona como una red de apoyo ante la precariedad. Ya estamos en la sección Vivir. El pecho no se cae por la lactancia, se cae por el embarazo. El tabaco afecta mucho más al descolgamiento de las mamas que alimentar a un bebé. Y el hábito de 20 minutos para cuidar de tu relación, me gusta, me lo quedo, espacio para dos. Un estudio revela por qué es mejor un paseo compartido que el temido tenemos que hablar. Está muy bien, me lo voy a quedar. No sé si os he contado, me imagino que sí, si vais desde primera hora con Despierta la Costa,
Hoy programa especial sobre Bruce. El pasado miércoles era su cumpleaños.

El correo lleva a su primera página las declaraciones de Esteban, que lanzará pre-campaña, como os contaba. El espíritu del 15 me desafía a Sánchez y aparece también en esta primera página. El presidente, como os contábamos, endosaba al Partido Popular y a Vox la crisis de vivienda, pero bueno, no creo que se lo crea ni él. Primera OPE vasca de prisiones, 379 plazas sin perfil del euskera y con pruebas físicas, también en la primera página, en la que en la parte superior aparece el viaje del Papa a Francia. León XIV busca en Lourdes la reconciliación entre la Iglesia y las víctimas de abusos. Las empresas vascas bajan un 22% sus ofertas para ganar concursos públicos. El Athletic, que ha presupuestado 40 millones menos, no estamos en Europa, hay que ajustarse el cinturón. El Reino Unido, como os digo, y también en la primera página, reabre el debate sobre el regreso a la Unión Europea 10 años después del Brexit, y las asociaciones y clubs toman medidas con el gobierno y con el gordo de Navidad tras el fiasco. Digo, lo del gobierno me lo he inventado, así que no me hagáis ni caso. Hoy en el Deia, Esteban lanza la pre-campaña del PNV y critica el legado intolerante de Bildu. El Athletic presume de ingresos históricos. La crisis de la vivienda también aparece en esa primera página. Obliga a Sánchez a dictar un decreto contrarreloj. Renfe pierde uno de cada tres viajeros en Vizcaya, en cercanías. Y nuevo escudo anticrisis ante la subida de precios por la guerra. 8:28. Vamos, como siempre, con la historia que cada mañana nos cuenta Óscar Álvarez Gila.

0: Eduardo Andrade, bueno, buenos días, bienvenido.
1: Buenos días, ¿qué tal estamos?
0: Has triunfado con los caracoles, ¿o no?
1: Sí, los sextos quedamos este año en el concurso.
0: No está mal.
1: Se presentan muchas cazuelas y todas ricas, así que
0: Bien. O sea, que luego quedar el sexto en las elecciones municipales. Bueno, tú nunca has quedado en el sexto.
1: No, yo siempre he quedado segundo.
0: ¿Siempre has quedado segundo?
1: Siempre he quedado segundo, sí.
0: ¿Sabes que puede ser el primer alcalde del Partido Popular en Vizcaya?
1: Y en todo el País Vasco. Ah, bueno, el País Vasco lo tenemos en Álava, sí, tenemos en Álava, sí, bueno, de Vizcaya, seguro. Sí.
0: Se nota la presión ahora que se acerca el momento.
1: Sí, se nota, sí, se va notando, sí. Se va notando, pero muy bien, con muchas ganas y con mucha ilusión, sí.
0: Bueno, tu relación con la alcaldesa, yo siempre te pregunto por mis cosas.
1: Muy buena, bien, bueno, muy bien.
0: ¿Vais a acabar bien?
1: Vamos bien, sí, no, hemos empezado bien y acabaremos bien, como siempre.
0: Te vi el otro día pletórico con lo del autobús, que sabes que es mi tema favorito, que yo sigo perplejo con lo del autobús y por lo menos, Eduardo me saca mi tema favorito.
1: Sí, sí, sí, se han encontrado uno de rojo y blanco, como te dije, verde, para llevar por las calles. No es el autobús que queremos nosotros, queremos un autobús con varias líneas que circulen. Estos han planificado una única línea, que es un poco ridículo, pero lo que queremos es que empiece, y ellos hablan de prueba piloto, y yo lo voy a consolidar cuando sea alcalde y voy a hacer varias líneas y voy a presentar el autobús que de hecho se merece.
0: ¿Hubo una prueba piloto? Porque es verdad que el autobús estuvo presente en algunas localidades de Getxo, ha pasado meses. ¿Qué han argumentado? O sea, ¿qué os cuentan? ¿Por qué? Porque realmente se va a terminar la legislatura. Estamos hablando de dos legislaturas, que ha sido uno de los temas principales en la campaña, y vosotros hacéis referencia que habéis presentado hace muchos años, no sé si en el 2015, vuestro propio proyecto.
1: Sí, en el 2015 uno de mis concejales, bueno, compañero, yo ya era concejal de base, era inspector de Euskotren y trabajaba con otros de concejal y recorría todos los días la línea de Bizkaibus, iba en ese autobús que recorre Uribe Costa. Y él nos hizo un desarrollo de dos líneas y con lo que nos iba contando hasta el tiempo entre parada a parada, los autobuses que hacían falta, lo que costaba cada autobús, un estudio perfecto que hizo él para desarrollar las líneas de autobús en el 2015. Desde entonces estamos peleando por el autobús y parece que este invierno, podremos montarnos en el autobús. Me imagino que la alcaldesa quiere sacarse la foto para la campaña.
0: Dos días antes de las elecciones.
1: Sí, sí, sí. Ahora, a partir de ahora verás un montón de anuncios y de promesas y algunas cosas que abrirán, como la ludoteca de Algorta, que esperemos que se abra. También la propuesta del Partido Popular. Bueno.
0: De lo que no se ha cumplido, ¿realmente qué es lo que más rabia te ha dado los ciudadanos?
1: De lo que no se ha cumplido, lo que más rabia me ha dado es el aparcamiento aquí de las Mercedes. El aparcamiento de las Mercedes y el recuperar la concesión del que está ya construido, que ya sabes que está cedido a la empresa que lo construyó y lo tiene que gestionar para recuperar su dinero. Había un proyecto para recomprar a esa empresa los años que le quedan de gestión y que fuese municipal el parking de Las Arenas, sobre todo por una cosa que todos los oyentes compartirán conmigo, que es rebajar el precio del que ya está construido. Y luego el siguiente, que va un poquito más arriba, donde están las rampas de skate, unirlos y hacer un aparcamiento grande como Getxo se merece. Está el dinero desde hace dos años, está el proyecto, está todo presentado, y bueno, pues la parálisis de este ayuntamiento pues nos ha impedido a los vecinos disfrutarlo. Pero yo lo cogeré lo
0: siempre
1: primero.
0: Siempre destacas, y es curioso, y me imagino que los oyentes son conscientes de algo que nos cuentas. Hay dinero, pero si hay dinero, ¿por qué no se hacen las cosas?
1: Pues es una incapacidad de gestión. Pero es que no es que haya dinero en el ayuntamiento, que el año pasado sobraron 40, sino que este dinero está expresamente reservado en una cuenta con un número específico que dice construcción del parking de las Mercedes. O sea, el dinero, igual que el del autobús, está apartado con una financiación expresa desde hace dos años para hacerse el aparcamiento. Y bueno, pues está hecho, y la incapacidad de gestión del PNV es lo que está paralizando el ayuntamiento. Si es una incapacidad de gestión, el año pasado sobraron 40 millones de euros. Es una nefasta gestión. O sea, es que hay un aparcamiento diseñado para al lado de los juzgados, al lado de donde trabajamos el ayuntamiento, juzgados, policía, Archaina, ayuntamiento. Hay un parking atrás para hacer un aparcamiento subterráneo. Tampoco. Es que es una...
0: ¿Hay miedo a hacer cosas? Las
1: presiones. No, miedo no, incapacidad. Incapacidad absoluta. Incapacidad.
0: Antes me he ido del hilo. Vosotros abogáis por dos líneas. ¿Por qué por dos líneas? ¿En qué beneficio?
1: Porque, claro, tú ahora coges el autobús en Fadura para irte a imagínate, eres un chaval joven o quieres ir en autobús o está haciendo mal tiempo y quieres irte a Iboa, 500 metros más allá andando, pero está lloviendo, y dices, va, cojo el autobús. Entonces el autobús te lleva para Algorta, te lleva por el centro de Algorta, te sube hasta Andramari, te da el paseo por el centro de Algorta, te lleva a Las Arenas, te da la vuelta a Las Arenas y te lleva a Iboa. Es un autobús circular. Entonces, en esa vuelta tardas 40 minutos. Entonces, claro, no vas a montarte en autobús para ir a 500 metros a la izquierda dándote la vuelta al mes, o sea, lo que tengas mucho tiempo y te aburras y digas, bueno, paseo por el pueblo, pero en plan, ¿sabes?
0: Como, como los que se toman un café 2 horas en
1: sí,
0: la mesa.
1: Sí, los que se toman un café 2 horas en la mesa, o se cogen esos autobuses que hay en Bilbao rojos que te ponen unos cascos y te van contando lo que es el pueblo, pues igual.
0: Bueno, ¿te arrepientes de algo ahora que el tema del Palacete parece que se va a archivar?
1: No se va a archivar. Yo creo que no se va a archivar. Yo creo que va.
0: ¿Y si se archivase, te arrepentirías de algo?
1: No. Me arrepentiría de no haber conseguido saber la verdad. Yo lo quería haber conseguido en el ayuntamiento a través de propuestas que hicimos dentro del ayuntamiento, una comisión de investigación. Lo quería haber investigado dentro. La alcaldesa no nos dejó. Tampoco respondió la alcaldesa a las peticiones de la Archina, como sabe, de la Archancha, cuando le pedía información, que tuvieron que ir 2 veces a su despacho a pedírsela. Al final tuvieron que entrar y registrar el ayuntamiento. Me preocupa que se han aclarado muchísimas cosas, que ha complicado más el asunto y que al final nadie va a saber la verdad. Que acabarán construyendo y bueno, eso no me preocupa. Pero yo no creo que se vaya a archivar. Yo creo que hay prueba que se tiene que practicar. Lo que pasa es que para cuando se practique o se empiece, estaremos hablando ya de finales del año que viene.
0: ¿Esperabas este final? Porque a priori es un final.
1: No lo esperaba. Yo creo que la prueba de la declaración de Urco Barciscueta era básica. Y no me esperaba que lo parasen, pero bueno, aquí la justicia es así. La prueba de Urco era básica. Era una declaración de un perito que se tenía que haber producido, porque los peritos cuando hacen informes en todos los procesos judiciales luego van al juzgado a aclarar su informe y a que responda las preguntas. En este caso el juez no le ha dado ni la oportunidad. A petición de las partes contrarias que estaban todo el rato impidiendo que Urco Barciscueta declarase, Cruz Barciscueta de declarase. Y luego hubiese estado muy bien abrir los apartos electrónicos, los ordenadores y los móviles de todos los investigados, que ahí hubiésemos sacado dinamita para los pollos. Eso hubiese sido bueno. Pero bueno,
0: a ti te ha venido bien, indirectamente. Yo creo que a Getxo no le ha venido bien. Todo lo que ha sucedido y todo lo que se ha contado, o todo lo que igual luego nos ha contado.
1: Yo creo que hay cosas que no se han contado todavía, porque yo, por ejemplo, como soy abogado y soy parte, hay cosas que no me atrevo a contar, porque a veces los jueces se enfadan si cuentas todo lo que pasa en un sumario. Entonces no me he atrevido a contar todo lo que pasa y hay cosas que no se han descubierto todavía. Entonces, bueno, a mí lo que me ha hecho es mucho trabajo, porque sabes que yo voy a la causa personalmente y son 3.000 o 4.000 folios de investigación que hay que leérselos, preparárselo. El último recurso fue en 3 días. O sea, me ha dado muchísimo trabajo que, bueno, pues lo hemos asumido y a correr.
0: ¿Qué tal Cayetana el otro día?
1: Espectacular. Habíamos reservado en La Ola porque era un espacio más grande que el que solemos utilizar aquí en Ogoño. Y, bueno, había plaza para 100, 150 y vinieron 500 personas. La gente abarrotaba todos los salones, la acera de enfrente. Y eso nos da pie a ver que la gente está con muchas ganas de hablar, de posicionarse y de votar sobre todo. Eso nos da mucho empujón, como nos dio la concentración del 2 de septiembre por Ceuta, que también tuvimos 2.500 personas en Getxo. Nunca se ha visto en Getxo, llevo en estos unos años, nunca había visto tanta movilización ciudadana por algo, nunca. Esa cantidad de gente, ¿sabes lo que es salir del salón de La Ola y mirar la acera de enfrente de La Ola y toda la acera llena de gente?
0: Hombre, eso,
1: tuvimos que salir a saludar, el subidón que te da eso.
0: Entiendo que tuvo que ser una satisfacción. Le vi a Cayetana, a través de los compañeros del correo, me recordó a ti, en el buen sentido, guerrillera, habló de decadencia.
1: No, es que la decadencia es total. Ella habla a un nivel superior porque habla de Madrid y tal, pero en Getxo es igual, o sea, solo hay que asomarse a la calle, la decadencia es brutal. Y esto es que no hay que cambiar ya, porque esto está ya. Estos que están ya que se marchan y pero llevan así 8 años que no han hecho nada. La alcaldesa no ha hecho nada más que empezar quitando las UVs de ahí de Fadura y de quitar patrimonio y no hacer más. Entonces, al final, pues que tú qué ves en Getxo que ha hecho esta alcaldesa en 8 años, que vale decir, ha hecho esta alcaldesa algo. Yo es que no veo nada. Es que no.
0: En esta recta final, donde todos tenéis ya que aportar un discurso positivo, entiendo que tienes bastante claro los ejes de tu campaña y de tu programa. De lo que has aprendido los últimos 4 años, ¿con qué te quedas ahora que vuelves a presentarte?
1: Pues bueno, me voy quedando en que cada día la gente tiene más ganas de hablar, cada día nos proponen nuevas cosas. Desde que estar en la calle y escucharlas es importantísimo. Ahora que ya me conocen más, ya vas por la calle y es cuestión de minutos en que alguien me proponga algo. Por ejemplo, el otro día en el pleno llevábamos la pasarela de Sarecobaso. Esa fue de pasear por Sarecobaso, que hemos ido 2 o 3 veces, pues la que los vecinos, según pasabas por ahí, lo primero que te pedían era eso, que querían pasar al otro lado. Y mira, de eso fuimos a nuestro despacho de arquitectos y hicimos un proyectito y bueno, todos votaron que no, o sea, estuvieron en el pleno, ninguno más lo ve. Pues eso te digo, es que no bajaron a la calle. Y bueno, y luego vino alguna vecina y ahora se queja de que todo han levantado a Sarricobaso en obras y que está todo levantado. Estamos en campaña electoral y hay todo obras, pero lo más importante es que hay que escuchar a la gente, que es lo que veo que los demás no hacen. Es hay que salir. Te llevas buenos ratos y te llevas malos también, pero bueno, es agradable.
0: ¿En fiestas que te han contado de las arenas?
1: Me han dicho que ha habido muy buena mente. He visto medios que, bueno, como siempre, contenedores quemados, que ya es hora de que cambien los contenedores a contenedores de aluminio para que no prendan fuego. Lo íbamos proponiendo hace años y bueno, la alcaldesa solo se le ocurre decir que iba a poner extintores en los contenedores. No ha puesto ni uno. Dijo que iba a poner unas señales de alarma para que llegasen ante los bomberos. No sé dónde las habrá puesto, en algún sitio que nadie sabe. Y lo que hay que hacer es cambiar los contenedores. Pero los de la comisión de fiestas, que estuve ayer con ellos, estaban muy contentos porque el sábado tuvieron muy buen ambiente, consumió mucho ambiente en la plaza y estaban muy contentos del ambientazo. Y ya tenemos que esperar el informe de la policía municipal, pero como hay tonto en este pueblo, pues seguramente pues habrá pasado de todo.
0: ¿Tienes algún libro así especial ahora que te quedan pocos meses para el momento, la verdad?
1: No,
0: sueles echar la vista atrás.
1: No leo, es que me paso tanto todo el día leyendo, ya se entra abogado y sí, trabajo otra. O sea, que no llego a casa, no tengo ni ganas de leer. O sea, ya llego a casa, pongo una serie y tiro. No
0: pondrás la que se avecina o así, en
1: plan. No. Estaría buena esa. No, suelo poner. La última que estoy viendo es la Lion, es una que hay en Netflix, está muy bien. No suelo leer más porque es que no me da la vida. O sea, es que me paso todo el día con la pantalla o con el papel. Y no suelo leer libros, en verano he leído, pero he leído cosas de política. ¿No?
0: ¿Dónde llevasteis a Cayetana? ¿Por Guecho?
1: Estuve por las arenas tomando unos café ahí en el Cosmos, al lado. Y...
0: Ay, con la gente joven, porque...
1: Joder, tú piensas que era un día entre semana, lunes eran las 5 de la tarde.
0: ¿Os preocupa el programa demográfico de... Pero más aparte de que todos vamos cumpliendo años en las arenas, es decir, que eso
1: claro,
0: al final marca mucho el devenir de una localidad.
1: Me preocupa que no se tomen medidas para ayudarles. Muchísima gente mayor no va a aparcar, no puede andar, las calles las arreglan para los jóvenes y no son jóvenes. Y luego que muchos están solos, necesitan hablar, y se nota, cuando vas por la calle y te encuentras una persona mayor y te empieza a hablar, y hay muchísima gente que necesita tiempo, necesita gente para que hablar con ella, hay que tratar a la soledad no deseada. Me preocupa eso, que la gente mayor está muy sola, y hay que darles un servicio de atención y ayudarles, estar con ellos, pasar con ellos, a mí me preocupa mucho, y la gente lo ve, porque cuando paseas enseguida te paran, y se pasan media hora hablando contigo, solo
0: claro, por eso es la mayor satisfacción.
1: Que tienen ganas de hablar, lo único que les ves.
0: La arena es mal este año, bueno, mal, es que es muy difícil.
1: No, la arena se ha empezado mal, renovó el equipo entero, claro, es un equipo que tiene un presupuesto bajísimo, yo creo
0: más
1: que
0: bajo
1: el más bajo de toda la liga, y ha empezado mal, y bueno, lo Atleti jugaba muy bien, yo estuve el domingo, primero estuve con el Bisquer femenino, viéndoles que también perdieron, me dio pena, y porque jugaron bien y en el último minuto les metieron un gol. El Arenas no jugó tan bien y el Atleti Bilbao, el Atleti es muy bueno, juegan muy bien los chavales, se les nota que juegan bien, y el Arenas pues que no consigue meter gol, o sea, tienen equipo, o sea, juegan, pero no consiguen encardinarse y meter gol, llegan a la portería pero no meten gol, pero juegan bien. Bueno, a ver si tienen, hay tiempo de recuperarse, llevan 4 partidos.
0: Nos vamos, Eduardo, de mes a mes, es decir, de pleno a pleno, realmente, ¿cuál es vuestro trabajo del día a día?
1: Pues atender a la ciudadanía. Si ves todo lo que tengo pendiente de hacer desde aquí a una semana, lo que pasa es que se casa mi hija el sábado y esa semana estoy un poco liado. Entonces, pero tengo cosas para atender a gente que te llaman, que te ven para pedirte reuniones.
0: ¿Vas a colocar explicarte las mesas por ideología o cómo haces?
1: Pues mira, lo hace todo mi hija. A mí me deja ir y voy.
0: Votantes, ¿no?
1: Bueno, mi hija lo organiza ella. Yo, la verdad, que estos chavales hoy en día organizan todo. No tiene nada que ver.
0: ¿Sabes hablas de política o no?
1: ¿Intentas? No. Mi casa, como me enseñó mi padre, se enseña el respeto. Y siempre se lo digo a mis hijas, que hay que respetar a la gente. Ellas han visto que a mí no me han respetado. Porque han visto,
0: pero también te han visto sufrir.
1: Me han visto sufrir. Eran muy pequeñas, ¿eh? Eran muy pequeñas.
0: Tú eres valiente y mucha gente no entiende cuál es la parte.
1: Ahora lo ven más. Ya nacieron cuando yo era político. Una no, pero la otra sí. Y me han visto, no lo sufrían porque veían los escoltas, pero me decía que eran los choferes que me llevaban. Ahora lo ven peor porque ahora en las redes sociales la gente te insulta mucho y hay gente que no. O sea, si lo siguen, pues lo pasan mal. Yo prefiero que no vean lo que me dicen porque hay cosas que no tienen por qué. Pero bueno, hay que asumirlo. La gente es un normal, pues es un normal, ¿sabes? Y a mí no se me ocurre meterme en el tuit de nadie del PNV para insultarlo. Es que no se me ocurre, pero es un normal, es que no se le da otra cosa que hacer que insultarte o meterse contigo. Pues, esa parte ahora la pasan peor que antes. Ahora, pero bueno, no, ya te digo, la boda la organizan ellos y me dejan ir. Y acompañar a mi hija al altar y
0: no vas con el sobre ahí para acordaros y tal para votarme luego.
1: me dejan ir a más chavales de Cantabria, muy majo, y viene familia de Cantabria, entonces nada, a pasar el día y a disfrutarlo, es lo único que hay, pero bueno, ya sabes, hay que preparar muchas cosas antes de una boda.
0: Disfrutaré. Bueno, acuérdate, el último día tienes que reconciliarte con y llevarle un ramo de flores a la alcaldesa. Te lo va a conseguir Vinilo.
1: Venga, pues es verdad, yo se lo doy, pero que sea de los colores de la Corriña, que si no, que si no, no te lo coge.
0: Algo azul ya te pondremos.
1: Venga. Vale, un abrazo.

0: 8 y 50, hace unos meses, no sé si os acordáis, pero conocimos a nuestro protagonista, Antón Bastero, a propósito de la presentación de su novela. La novela era Chapela. Antón Bastero, egunon, buenos días, bienvenido.
1: Opa, egunon, buenos días, Julen, ¿qué tal?
0: Y de una novela a un cortometraje, ¿cómo cambia la historia? Que al final es la misma, ¿no?
1: No es la misma, ¿no? Que te estás liando, Julen. Ah. Nada, el cortometraje no tiene nada que ver con mis novelas, en el sentido de que el guión no tiene nada que ver.
0: Pues me he liado entonces, o me han hecho liarme.
1: Sí, te has liado.
0: Cuéntanoslo entonces, que salga del apuro y así no me sonrojo.
1: No pasa nada. Que, no, bueno, ya sabes que he escrito 3 novelas afincadas en Bilbao, con mucho misterio, con mucha intriga, y, bueno, que están teniendo bastante éxito, que son La banda del Chipión y su tinta, El secuestro de Marijaya y Abrázame Bilbao. Ahora supongo que lo que quieres es comentar nuestra selección en el Festival Internacional BIUF de Berlín de nuestro cortometraje Chapela.
0: Eso es.
1: Es un cortometraje de terror que grabamos en las localidades de Otxandio, en Vizcaya, y en Echauen, en Álava, con Nacho Uriel y David Taboada de protagonistas, Richard Sobastero, Aña Erostegui, filmado en blanco y negro por Pachi Martín y con música de Eduardo Basterra, que le ha dado un toque muy bueno. Bueno, este corto ya ha sido seleccionado este verano en el Festival Internacional de Cortometrajes de Vitoria-Gasteiz, en el ICOF. También nos han seleccionado en la India, en otro festival, y ahora acabamos de recibir la noticia hace unos pocos días de que ha sido seleccionado también en Buenos Aires en un nuevo festival de cine basado en cortometrajes. Así que estoy muy, muy contento.
0: Es para estarlo. Contándonos un poco la historia, que es cierto que nos acerca a un pequeño pueblo, ¿dónde crees, la pregunta es una pregunta difícil de responder, pero ¿dónde crees que radica el éxito para estar nominados? ¿Por qué crees que está teniendo tanta aceptación este corto?
1: Pues yo creo que, bueno, por un lado, creo que, por ejemplo, bueno, aparte de la factura del corto, que me parece que está bastante bien montado y, bueno, que es muy claro todo el guión, y también el hecho de que a nivel internacional, como es un cortometraje en el que se visualiza sin texto, sin palabra, todo va en imágenes, y entonces quiere decir que es comprensible independientemente del idioma que tú utilices, ¿no?
0: Claro.
1: Eso hace que, por ejemplo, en un festival internacional tenga enseguida muy buena acogida, porque en la mayoría de ellos, pues, bueno, pues se requiere que los cortometrajes estén subtitulados en inglés, para empezar, y en algunos incluso pues que se subtitule en el idioma de su país, lógicamente. Lo que pasa que, bueno, pues todo eso es un tema bastante enrevesado para nosotros, titular en no sé cuántos idiomas. Y lo vimos ya en el primer cortometraje que realicé, que fue Miraflores, que lo grabamos en Bilbao utilizando el arturito, el famoso autobús arturito de Bilbao. Era otra historia completamente diferente. Ese de Miraflores lo grabamos, lo filmamos en color, y con Nati Ortiz de Zárate, protagonista, y otros actores. Y bueno, el caso es que nos dimos cuenta que a nivel internacional, si quieres presentarte a un festival, podíamos ganar bastantes puntos haciendo algo que no tuviera texto, que fuera comprensible para todas
0: claro.
1: las personas.
0: En visualizaciones, el festival ha indicado que estáis en segundo lugar. ¿Cómo lo podemos ver? ¿Cómo lo pueden ver los oyentes
1: sí,
0: en
1: bueno,
0: vivo?
1: Entrando en BIUF, que se escribe, bueno, es Berlín Internacional, o sea, BIUF Underground Festival, o sea, es B-I-U-F-F, BIUF, o sea, como suena BIUF, sí. pero con 2 Fs, .com, ahí se pueden ver todos los cortometrajes que estamos participando, que somos 37, que hemos sido seleccionados entre casi 700 que se han presentado este año, y se puede ver online hasta hoy lunes a las 12 de la noche. Ha estado desde la semana pasada, toda la semana pasada se ha podido ver, ha habido mucha gente que lo ha visto. Sí que es verdad que me dices que estamos en el segundo lugar en visualizaciones, ahora creo que estamos en el tercero, hemos estado toda la semana subiendo y bajando, pero yo estoy muy contento porque realmente entre 37 que ya solamente, claro, ¿qué es lo que hace que alguien vea? Porque muy poca gente se va a ver los 37 cortometrajes, entiendo yo, en una semana. Entonces entiendo que pues leen los guiones o los resúmenes del guión, leen de qué trata la película, ven el cartel es muy impactante, nos han felicitado muchísimo.
0: ¿Cómo es el cartel? Digo, para los que no lo hemos podido ver.
1: El cartel es el propio protagonista, Nacho Uriol, el actor alavés, con su chapela, con una mirada penetrante en blanco y negro, y es muy impactante el cartel. O sea, nos felicitaron ya en el ICOF. En ICOF nos seleccionaron 7 cortos vascos, estuvimos en una sesión y se comentaba mucho, bastantes personas nos comentaron, oh, qué cartel. Bueno, en general, el cartelismo de los cortometrajes es fabuloso, no tiene nada que ver con los carteles comerciales de películas largometrajes que están pensados un poco para atraer la atención sobre algún actor en concreto, sobre alguien muy conocido, etcétera, etcétera. En cambio, en los cortometrajes, pues yo creo que hay un arte segundo, que es la elaboración de los carteles, ¿no?
0: Claro. No sé si es una bilbainada o no, pero me han marcado los compañeros de producción que si ganáis, subiríais con la chapela, ¿no?, a recoger el premio.
1: Sí, andamos aquí discutiendo. Fíjate, tenemos vistos ya hasta los aviones que salen de Bilbao. Y de vuelta, porque la entrega de premios, esto sería un poco bilbaíno, desde luego, pensar que vamos a ganar. Pero bueno, no desestimamos la posibilidad. O sea, hemos sido seleccionados entre 600 y pico, casi 700 cortometrajes, y estamos 37. Y bueno, pues ahí yo me he tomado la molestia de ver todos los cortometrajes online y creo que tenemos bastantes posibilidades. O sea, también te digo, es un jurado. Hay un premio que es el del público, que bueno, que está basado pues, en el número de visualizaciones, no, sino en los votos que da la gente, porque la gente lo visualiza, pero luego puede darle voto o no darle voto, ¿no? Esto sucede también en los festivales que son, digamos, presenciales, que la gente entra con su entrada, paga su entrada y allí puede votar los cortos que más le gustan y hay un premio del público. No, para mí, personalmente, no es muy relevante porque está muy influenciado por la cantidad de amigos que tenga el director en ese momento, en esa zona, ¿no? Y pueden venir muchos amigos y votar. No es el premio importante. El premio importante es el del jurado, que es un jurado docto en cinema, que sabe lo que está haciendo, y ahí es donde todos queremos ser premiados, ¿no? En este caso, con el premio más importante, aunque hay otros para dirección, etcétera, como en todos los festivales, pero el premio, como digamos, la Concha de Oro, el premio BIUF, ¿no?
0: Claro. Este año. En un pequeño pueblo aislado, Mateo, un cacique de mirada penetrante, ejerce su poder, haciendo que todo el mundo incline su chapela en la cabeza al sentir su presencia. Todos le temen menos Chomín, el pescadero recién llegado, que se niega a inclinar su chapela. ¿Siempre tuviste clara la historia?
1: Sí, bueno, mira, yo, por ejemplo, para el cortometraje, bueno, también te digo que estamos preparando el tercer cortometraje, porque llevo a cortometraje por año. Es muy difícil porque, bueno, tienes que primero tener la historia clara de lo que quieres hacer. Yo también te digo, nosotros no trabajamos a nivel comercial, es un cortometraje hecho entre muchos conocidos, amigos, todo el mundo colabora, digamos, desinteresadamente sobre una idea que aportamos el equipo. Y entonces, en este sentido, pues ahora estamos preparando ya un tercer cortometraje que le vamos a llamar Taxi, que habla sobre el taxi rural y la... Pero bueno, todavía está en montaje y no quiero hablar mucho de él, pero que ha sido rodado íntegramente en el condado de Treviño y con mujeres, muchas mujeres de Treviño, porque es un cortometraje que va a ser a favor un poco de defender la necesidad del taxi en las zonas rurales, que la gente está muy alejada en poblaciones dispersas, ¿no? En concreto, volviendo un poco al tema del Chapela, pues el Chapela es un cortometraje de terror, también... No sabía esto. Nosotros hemos tenido algunas proyecciones, primero en privado para el equipo, pero luego cuando, claro, en el ICOF en Vitoria, cuando lo seleccionaron el Festival Internacional de Cine, yo personalmente fue la primera vez que lo vi en una pantalla, digamos, de cine, de cine grande, ¿verdad? Porque estás viendo los montajes en ordenadores, en pantallas, bueno, muy grandes, ¿no?, de televisión, pero verlo en un cine con un montón de gente, para mí eso ha sido el mejor regalo que he tenido. Poder ver, porque en Miraflores no llegamos a ser seleccionados en festivales, lo presentamos solo a festivales vascos porque ya estaba grabado, o sea, estaba firmado en euskera y en castellano y tal, pensábamos que debería tener más aceptación en festivales de nuestro entorno. Luego ya con el Chapela pues nos hemos lanzado y curiosamente el primer festival que nos seleccionó fue el de Vitoria. Y yo ver, o sea, sentir los respingos del público, ¿no? Porque nunca sabes cuando haces, me imagino cuando haces comedia, que no es el caso, también estás esperando, bueno, esto hará gracia, no hará gracia. En esto digo, ¿dará miedo o no dará miedo? ¿No? Porque era un cortometraje de terror y en 7 minutos tienes muy poco tiempo para dar miedo.
0: Claro.
1: En un largometraje a lo mejor tienes unos cuantos sustos que dar. Y sí, hay un par de sustos en el corto y se nota y bueno, la gente aplaudió mucho y yo me quedé muy contento. Esa sensación es muy bonita, ver que un trabajo que has realizado, porque a diferencia de teatro, que yo he trabajado en teatro 44 años, ¿no? Ver la respuesta del público enseguida, ¿no? Aplauden, no aplauden, se marchan, vienen, ¿no? En cambio, en el cine, tú, y lo mismo sucede con las novelas, no sabes qué es lo que está sintiendo el público, ¿no? En la novela peor todavía, porque te lo pueden contar, lo que me gustó, no me gustó, pero es que en el cine, si estás con ellos, estás viendo, estás oyendo,
0: claro,
1: la respiración, ¿no?
0: En tiempo real. 17 de octubre es la fecha que el jurado efectivamente os elija, que podáis disfrutarlo con vuestra propia chapela y que lo volvamos a contar. Hoy último día, recordamos, para poder visualizar el corto a través de la página web, esos www.viuf.com. Y a partir de ahí, los que queráis, además, vais a poder votar. Lo dicho, suerte y un placer. Gracias.
1: Muchas gracias, Julen.
0: Chao, agur.
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7 en punto de la tarde, La Travesía del Rock. Hoy sí que sí estrena nuevo horario. Dedicaremos el programa a Bruce Springsteen. Fue su cumpleaños el pasado miércoles y hoy será, lógicamente, nuestro invitado de honor. Hasta entonces, las canciones suenan de 3 en 3.

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Durante los años 60, además del estilo go-go con bases funk nacido en Washington D.C., los go-go clubs comenzaron a ser populares en todos los Estados Unidos. En ellos, bailarinas habitualmente vestidas con minifaldas y complementos propios de la época bailaban en lugares llamativos de los nightclubs para animar a la gente. El mítico club Whiskey a Go-Go de Los Ángeles tomó su nombre cuando comenzó a ser conocido en dichos ambientes. Smokey Robinson, junto a su grupo The Miracles, fue uno de los primeros artistas en fichar por el legendario sello de soul Motown, y con el tiempo no solo le aportó sus primeros éxitos, sino que compuso y produjo para otros, descubrió talentos y terminó siendo vicepresidente del sello. En 1965, e inspirado por el éxito y expansión de los go-go clubs en los Estados Unidos, escribió la canción Going to a Go-Go junto con otros componentes de The Miracles, invitando a la gente a asistir a una fiesta de go-gos. La canción fue un auténtico éxito, alcanzando los puestos más altos de las listas. En 1982, promocionando su gira mundial y su disco en directo Still Life, los Rolling Stones sacaron un single con su versión de Going to a Go-Go, que igualmente fue todo un éxito. Y es que la canción es toda una imparable invitación al baile.

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Robert James Byrd, conocido artísticamente como Bobby Day, era un cantante tejano que, residente en Los Ángeles, se hizo con un lugar prominente en la escena doo-wop de los años 50, principalmente acompañado de su banda The Hollywood Flames. Firmando como Bobby Day, tuvo tres grandes éxitos entre 1957 y 58, principalmente con la canción Rockin' Robin, un clásico del primer rock and roll. Fue compuesta por el compositor y productor norteamericano Leon René, pero al ser firmada bajo seudónimo como Jimmy Thomas, ha creado algunas confusiones, porque en algunos créditos aparece como Jesse Thomas, e incluso en ocasiones figura como coautor el propio Bobby Day, bajo su nombre real o incluso con otro seudónimo, Michael McGuinness. El solo de flauta fue obra de Plas Johnson, posteriormente conocido por tocar el saxofón en el tema central de La Pantera Rosa de Henry Mancini. Sea como fuere, y a pesar de que la canción alcanzó el primer puesto en las listas de Rhythm and Blues y el segundo en las de Pop, los autores o poseedores de sus derechos no lo renovaron en su momento y la canción pasó a ser de dominio público. En 1972, Michael Jackson incluyó una versión de Rockin' Robin en su disco de debut en solitario, titulado Got to Be There, con la que alcanzó también los mismos puestos en listas que la original de Bobby Day.

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1964, los compositores británicos Les Reed y Gordon Mills compusieron una canción de nombre It's Not Unusual, pensando en que la cantara la futura ganadora de Eurovisión, Sandy Shaw. Mills era manager de un cantante galés de incipiente carrera y tremenda voz de barítono, Tom Jones, que antes había formado parte del grupo Tommy Scott and the Senators y que había publicado un single en solitario sin mayor éxito. Mills pidió a Tom Jones que grabara la demo para Sandy Shaw, pero cuando la cantante inglesa escuchó esta, quedó profundamente impresionada y declaró que, fuera quien fuera quien estaba cantando en esa grabación, la canción era suya. Así, con el single de 1965, Tom Jones alcanzaba el número uno en las listas del Reino Unido y los primeros puestos en las norteamericanas, e iniciaba una carrera de éxito que le hizo tocar casi todos los estilos de la música popular del siglo XX.

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Hay muchos ejemplos que demuestran la enorme influencia que tuvo el advenimiento de la emisora de televisión norteamericana MTV en la música de los años 80. Pero seguramente la canción Addicted to Love del cantante inglés Robert Palmer sea uno de los más claros exponentes, o tal vez mejor dicho, el vídeo de la canción. Cierto que su voz le hacía encajar perfectamente en la escena rock de la época y al mismo tiempo le unía a la música negra y al funk que tanto le influyó en sus inicios. Cierto que la guitarra de Andy Taylor, miembro de Duran Duran, y el bajo de Bernard Edwards, miembro de Chic, con quienes Robert Palmer compartía el supergrupo The Power Station, junto a otros miembros de ambas bandas, le confería el toque de modernidad de la época. Cierto que el hecho de que estuviera pensada para ser cantada junto a la estrella funk Chaka Khan, pero que la negativa final del sello discográfico de Khan a permitir que apareciera en la canción de Palmer obligó a tener que borrar su participación y dio a la canción ciertas gotas de polémica. Pero, y con todo ello, el vídeo de Addicted to Love, en el que un elegante y glamuroso Robert Palmer es secundado por una banda de bellas mujeres, todas con vestimenta negra, pálidas, maquilladas, sin ocultar que simplemente pretenden tocar sus instrumentos aunque no parezca real, moviéndose como maniquíes, se convirtió en todo un hito en la entonces joven MTV de 1986 y catapultó la canción al primer puesto de las listas de éxito más importantes del mundo.

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1: El 22 de octubre de 1976 se puso a la venta en el Reino Unido un single editado por el sello discográfico Steve Records con una canción de nombre New Rose en la cara A y una versión ultra rápida del Help de los Beatles en la cara B. New Rose fue grabada en los Pathways Studios de Londres en un solo día, producida por Nick Lowe y mezclada en otro día adicional. La canción había sido compuesta por el guitarrista Brian James e interpretada por una banda de nombre The Damned, formada además de por James, por Dave Bunyan a la voz, Captain Sensibel al bajo y Rat Scabies a la batería. Y aunque los Sex Pistols se habían formado antes que los Damned, y estos llegaron a actuar en uno de sus primeros conciertos como teloneros de aquellos, la publicación de New Rose se adelantó en un mes al primer single de los Sex Pistols, Anarchy in the UK, lo que lo convierte oficialmente en el primer single de la era punk, al menos británica, porque tanto los americanos Ramones como los australianos The Saints se habían adelantado por unos meses. New Rose es un excelente rugido punk que comienza con una referencia clara a la canción Leader of the Pack de la Sangre y Las, y aunque pudiera parecer que el tema central es el inicio de una relación, James explicó que quería reflejar la excitación de todo lo nuevo que estaba ocurriendo en el Londres de aquellos años.

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Tres estudiantes del Sidcup Art College, en el Gran Londres, formaron en 1961 la banda Little Boy Blue and the Blue Boys para dar rienda suelta a su amor por el rhythm and blues y el rock and roll primitivos. Sus nombres eran Dick Taylor, Keith Richards y Mick Jagger. Tras conocer a Brian Jones y cuando éste decidió montar su propia banda, los cuatro unieron fuerzas y junto a Ian Stewart debutaron en julio de 1962 bajo el nombre de The Rolling Stones. Dick Taylor, guitarrista que se había hecho cargo del bajo en esos primeros Stones, abandonó la banda cuando cambió de escuela de arte, pero su viejo amigo Phil May le convenció para formar un nuevo grupo, The Pretty Things, tomando el nombre de una canción de Bo Diddley. Su segundo single, publicado en 1964 y de nombre Don't Bring Me Down, era una canción compuesta por Johnny Dee que llegó a los puestos altos de las listas de éxito sobre ese rhythm and blues que tan bien ejecutaban, rudo, rasposo y cantado con una imagen impactante, con los pelos más largos de la época. The Pretty Things evolucionaron con los años, siendo excelentes embajadores de la psicodelia pop, el rock setentero e incluso la urgencia del pop rock, la new wave y el punk. La historia de unos auténticos supervivientes.

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Aunque el éxito le llegó a mediados de los años 70 y a caballo de sonidos cercanos al AOR, un rock dirigido a un público adulto que no busca en él revoluciones ni estilísticas ni musicales, la carrera del guitarrista Peter Frampton comenzó en los años 60 y tuvo presencia en grupos como The Hearts, que se movían por la escena mod, o Humble Pie, la banda que montó Steve Marriott tras los Small Faces y con quienes estuvo Frampton desde el principio. Tras colaborar con gente como Harry Nilsson, Jerry Lee Lewis o George Harrison, Peter Frampton comenzó su carrera en solitario en 1972, pero hasta que publicó su cuarto trabajo, Frampton, en 1975, poco había ocurrido comercialmente con ella. Y aunque las canciones de éxito ya estaban en ese disco, no explotaron hasta que un año después se publicó el directo Frampton Comes Alive, uno de los discos más vendidos de la década de los 70 y que se convirtió en el disco en directo más popular hasta la fecha. Show Me The Way fue su primer single, una canción que ya se había estrenado también como single en el disco de estudio Frampton. Y el hecho de que fuera su mayor éxito en listas hizo que se pusiera de moda un efecto de sonido que era característico de la misma, el uso del talk box. El talk box era una especie de pedal que estaba conectado con el micrófono a través de un tubo de plástico, lo que permitía al guitarrista modificar el sonido de su instrumento mediante el movimiento de la boca. Frampton, que lo había descubierto mientras colaboraba en el disco All Things Must Pass de George Harrison, se convirtió en el gran abanderado de dicho

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En 1974, tras asistir a un concierto de un prometedor cantante y compositor, el crítico musical John Landau escribió para el semanario de Boston, The Real Paper, un artículo que incluía la frase «He visto el futuro del rock and roll y su nombre es Bruce Springsteen». Pero el caso es que Bruce Springsteen no había conseguido colmar las expectativas comerciales de su compañía Columbia Records con sus dos primeros discos, hoy considerados esenciales, y recibía toda la presión para la grabación del siguiente, que venía a suponer una última oportunidad de alcanzar un estrellato al que mucha gente le consideraba predestinado. Toda esta presión de la compañía, de la prensa, de la industria en general y el propio perfeccionismo casi enfermizo de Springsteen lastraron desde el inicio la grabación del disco y de la canción que le iba a dar nombre, Born to Run. Tanto que dicha grabación se prolongó durante 14 meses, 6 de ellos exclusivamente centrados en la canción Born to Run, para la que Bruce Springsteen decía no conseguir reflejar los sonidos que tenía en su cabeza. El propio Landau ayudó a finalizar el trabajo como productor y siempre se ha considerado que la aportación del guitarrista, amigo íntimo y lugarteniente de Springsteen durante media vida, Steve Van Zandt, fue la que terminó desatascando la obra. Disco y canción fueron un éxito tremendo, aunan las principales características de la música de Springsteen, llena de romanticismo rock de clase trabajadora con anhelos de liberación, y junto a su icónica portada se convirtieron en leyenda y futuro del rock and roll.

así hemos querido arrancar esta edición especial de la Travesía del Rock, dedicada íntegramente a Bruce Springsteen. Haremos un repaso de sus canciones. Hoy no lo tenemos fácil porque muchos días hemos dedicado programas al Boss, pero os contaremos, para empezar, por qué se llama el Boss o por qué le conocemos como el Boss, su faceta religiosa, su faceta familiar y también todo lo que ha ido consiguiendo. Quedaros con un dato: Bruce Springsteen, y lo contábamos esta misma mañana, tiene una fortuna estimada en 1.100 millones de dólares. Solo 500, entre comillas lo de solo 500, los consiguió recientemente. En el año 2021 vendió sus derechos musicales a Sony Music por una cifra estimada entre los 500 y 550 millones de dólares. Y para los que hemos disfrutado, y aquí en vinilo lo hemos hecho, incluso hemos regalado entradas a nuestros oyentes, en una de las últimas giras Bruce Springsteen recaudó cerca de 380 millones de dólares. Y ha superado los 120 millones de discos vendidos a nivel global durante su carrera. Luego está la sencillez del propio Bruce Springsteen. A pesar del informe de Forbes, el propio artista resta importancia a la cifra y bromeó diciendo que no es millonario y que ojalá lo fuera, afirmando que ha gastado demasiado dinero en cosas innecesarias. Hoy hemos arrancado con esta canción, con una primera versión de Susie 4. Hay una más, aparte de la original, lógicamente, de Frankie Goes to Hollywood. Así arrancamos con el More to Round en la Travesía del Rock. ¡Ja!

escuchando ahora. Bueno, en esta locura en la que sonaban las dos canciones a la vez, algo muy habitual en vinilo FM. Bueno, echando un vistazo, hoy en día todo el mundo recurre a la inteligencia artificial, aunque os contaba que hace poquito en mi viaje a México, Ciudad de México, vi un eslogan que me maravilló, que era inteligencia artesanal. Pues si preguntas a la inteligencia artificial, y lo podéis hacer, y preguntamos por la canción más conocida de Bruce Springsteen, coincide, por cierto, con la que más escuchas tiene, por ejemplo, en Spotify. Y qué casualidad, es la canción que más veces hemos pinchado en estos casi 12 años en Vinilo FM Radio.

La canción, como bien sabéis, aparecía en ese disco, Born in the USA, incluido como el primer sencillo del disco, además, lanzado en 1984. Y yo me quedaría disfrutando de ese ya emblemático video musical de la canción dirigida, no os olvidéis, por Brian De Palma.

Springsteen compuso el tema bajo la presión de su manager, John Landau, quien le exigía un sencillo con un mayor impacto comercial antes de cerrar el disco. La canción refleja la frustración personal, el agotamiento creativo, la sensación de rutina y el profundo anhelo de encontrar una chispa de conexión humana y cambio en medio de la apatía. El vídeo dirigido por Brian De Palma muestra a Springsteen subiendo al escenario a una jovencísima y entonces desconocida actriz que luego, como bien sabéis, triunfó en la serie Friends.

centrándonos en el disco Born in USA, nada que no sepáis, se lanzaba un 4 de junio del 84. La discográfica, por si tienes el disco en casa, era Columbia Records. Y aunque a menudo se ha tomado equivocadamente como un himno de orgullo nacional alegre, la canción Born in the USA es una profunda y amarga crítica al trato que recibieron los veteranos de la guerra de Vietnam al regresar a su país. El disco se convirtió en un fenómeno mundial masivo, logrando posicionar 7 sencillos en el top 10 de las listas de popularidad y transformando a Springsteen en una superestrella. La famosa portada del álbum, que muestra la parte trasera de Springsteen con unos vaqueros y una gorra roja asomada en el bolsillo trasero frente a una bandera americana, fotografiada por Annie Leibovitz, defiende la imagen visual del rock de los años 80.

Hay muchas historias detrás de las canciones de Bruce Springsteen. No siempre las canciones han sido para él. Y luego, muchas de esas canciones han vuelto y le han dado lo que merecía desde un primer momento. Probablemente hay dos historias. La canción que inicialmente, y luego os lo contaremos, iba a ser para los Ramones, pero la canción que salvó la vida, y la salvó de verdad, a Patti Smith. La mejor versión, sin embargo, del Because the Night, una vez que él decidió recuperar la canción, Bruce Springsteen, fue un momento en el que en el escenario coincidieron la propia Patti Smith y toda la banda. U2 al frente, qué momentazo.

la canción Because the Night fue coescrita por el propio Bruce y por Patti Smith y se convirtió en un himno del rock tras ser lanzada por Patti Smith y su banda

1978. En 1976, mientras que Springsteen grababa uno de sus discos, compuso la melodía y el coro de Because the Night, pero le faltaban los versos y una historia clara para poder terminarla. El productor Jimmy Long, quien había trabajado con Springsteen y en ese momento producía el disco de Patti Smith, le pidió a Bruce la canción descartada para ver si Smith podría adaptarla. Patti Smith recibió la cinta con la demo y reescribió los versos en un solo día. Transformó la canción en una declaración de amor a distancia dedicada a su pareja, reflejando la espera de la llamada telefónica programada que a veces no llegaba. El sencillo impulsó las ventas del álbum y catapultó a Patti Smith al éxito masivo.

El sencillo se convirtió en el mayor éxito comercial en la carrera de Patti Smith, alcanzando el puesto número 13 en el Billboard americano. Aunque la versión de Patti Smith es la más conocida, actualmente Bruce Springsteen la ha incorporado frecuentemente en sus conciertos a lo largo de los últimos años. Las últimas veces que ha visitado nuestro país, en cada uno de los conciertos, Donosti, en Barcelona, en Madrid, ha sonado Because the Night.

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Bruce Springsteen y Roger Wilson mantuvieron una profunda conexión de respeto mutuo y colaboración musical. En 1987, un 30 de septiembre, Roger Wilson ofreció un concierto memorable, ¿no?, en Los Ángeles, y Bruce Springsteen formó parte de una banda estelar de acompañamiento junto a otras figuras. Estaba Elvis Costello, Tom Waits y la legendaria banda de Elvis Presley, interpretando juntos temas como Pretty Woman de Roger Wilson. Es más, el propio Bruce Springsteen fue el encargado de incluir a Roger Wilson en el Salón de la Fama del Rock and Roll en 1987. El propio Bruce Springsteen ha elogiado en repetidas ocasiones la intensidad compositiva de Roger Wilson, llegando a describir sus baladas como canciones apocalípticas y sobrecogedoras jamás escritas antes por nadie en la historia de la música.

Hablando de momentos icónicos, en el año 2007 Bruce Springsteen decidió recuperar para la causa el Viva Las Vegas.

Later to You es el vigésimo álbum de estudio de Bruce Springsteen. Fue lanzado el 23 de octubre de 2020. Y es uno de esos discos que luego ha tenido en las últimas giras mucha presencia. Recuperó su legendaria banda, la Street Band, por primera vez desde el álbum que había publicado, High Hopes, el año 2014. El disco destaca porque se grabó completamente en directo en el estudio de Springsteen en Nueva Jersey, sin apenas sobregrabaciones, capturando la energía pura de la banda. Las canciones giran en torno a la mortalidad, el paso del tiempo, la amistad y el legado de los primeros años de la propia carrera de Bruce Springsteen. Fue tal el impacto del disco que, si os acordáis, hubo un documental que se llamaba también Letter to You, que se estrenó de forma simultánea a través de Apple Televisión. En ese documental veíamos imágenes de las sesiones de grabaciones en directo y reflexiones profundas de Bruce y sus compañeros sobre la pérdida y la hermandad musical.

cuando me preguntan cuál es mi canción favorita de Bruce Springsteen, siempre lo he tenido claro, siempre me he encantado por este corazón, Hungry Heart, Bruce Springsteen.

ese corazón hambriento que se lanzaba en octubre de 1980 como el primer sencillo casi nada del exitoso disco de River. La historia la hemos contado muchas veces. Springsteen conoció a Joey Ramone en el parque, en Asbury Park, y Joey le pidió que escribiera una canción para su banda. Esa misma noche Springsteen compuso Hungry Heart. Su manager le convenció de que era un tema demasiado bueno para regalar y le pidió que se le quedara para su propio disco, tal y como había ocurrido antes con canciones como Because the Night. La letra habla sobre un hombre que anhela la aventura y la libertad, pero que a la vez experimenta el contraste del deseo de llevar una vida familiar segura, terminando por reflejar un impulso incontrolable de escapar. Se convirtió en el primer gran éxito masivo de la carrera de Springsteen en los Estados Unidos. Alcanzó el puesto número 5 en la lista Billboard americana. Y la primera vez que la escuché en directo fue en Donosti, Hungry Heart.

antes de abordar su problema de salud mental, lo ha hecho mucho y muy bien para las personas que en algún momento han sufrido algún tipo de enfermedad o de depresión, siempre ha hablado de su fe. Fue criado en la religión católica y aunque actualmente no la practica de forma activa, sigue manteniendo una profunda conexión espiritual y cultural con el catolicismo. Él mismo ha reflexionado muchas veces sobre cómo las imágenes, el lenguaje y la moral de su educación religiosa moldearon su identidad y su obra musical. Él reconoce que no asiste a la iglesia con regularidad, pero se describe a sí mismo como un hombre espiritual. En su aclamada autobiografía, Borturrán resumió de manera célebre su punto de vista. Una vez que eres católico, siempre eres católico. No participo en mi religión, pero sé que en algún lugar, en el fondo, sigo estando en el equipo. La redención, el pecado, la salvación, la gracia y la búsqueda de la tierra prometida son pilares de muchas de sus letras.

77 años cumplía el pasado miércoles, por eso hoy nuestro invitado en la travesía del rock es The Boss. El famoso sobrenombre surgió a principios de los años 70 porque era él quien se encargaba de cobrar en mano el caché de los conciertos en los clubs y repartir el dinero de forma equitativa entre los miembros de la banda. Por aquel entonces tocaba en tres bandas.

Es reconocido a nivel mundial por sus actuaciones maratonianas en directo que suelen superar con facilidad las 4 horas antiguamente, hoy en día 3 horas y media. Dentro de poco viene Bryan Adams, de nuevo, lo vuelve a hacer, vuelve a regresar al Beck. Este tema lo compartió en una ocasión Bryan Adams con Bruce Springsteen.

este final tremendo me viene muy bien. No sé si sabéis, como curiosidad, que un planeta desde el 4 de septiembre de 1999 existe con el nombre de Springsteen, un asteroide. Fue bautizado así porque el astrónomo que lo descubrió estuvo escuchando música de Bruce durante toda esa noche en Nueva Zelanda. A pesar de ser una leyenda masiva, ahora que vamos terminando poco a poco, nunca ha conseguido un sencillo en el puesto número uno en la lista Billboard americana. Su mayor éxito en ese país fue el Dancing in the Dark, que se quedó a las puertas, ocupando el puesto número dos. 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Antes de entregarse por completo a la música y convertirse en un icono de la guitarra, Bruce Springsteen consideró seriamente dedicarse de manera profesional al béisbol.

Bruce Springsteen ha hablado abiertamente sobre su lucha contra la depresión clínica y los problemas de salud mental a lo largo de su vida. El músico ha explicado que la enfermedad mental estaba presente en su familia, con tías, primos y su propio padre. El padre fue diagnosticado tardíamente con esquizofrenia, paranoide y trastorno por estrés postraumático. Durante años, Springsteen temió que sus propios episodios depresivos lo llevaran a enfermar de la misma gravedad que su progenitor. Experimentó una fuerte crisis y un deterioro emocional importante en su juventud alrededor de los 30 años, los 32. Y su manager instó a buscar ayuda profesional. Al principio sintió una gran vergüenza y acudía al psiquiatra ocultándose con gorras y gafas debido al estigma social de su época. El artista reconoce que lleva décadas en terapia y que toma medicación antidepresiva para mantener un equilibrio emocional estable. Considera que actuar en los escenarios y componer le ha servido como una vía de escape y un método de autoayuda, aunque enfatiza que la enfermedad requiere atención médica real más allá de su trabajo. Y cuando publicó este disco, Breaking Ball, es cuando decidió compartir lo que realmente le llevaba pasando muchos años a todos sus fans.

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Breaking Ball es el 17º disco de estudio de Bruce Springsteen, publicado el 6 de marzo del año 2012. Los últimos años ha sido una canción que siempre ha estado presente, en ocasiones antes de The Rising, en otras después de ese tema. Y en ese disco aparece una canción llamada Depresión.

nos vamos con alguna cita, alguna frase especial que a mí personalmente me han hecho muchas veces darme cuenta de la persona que hay detrás del boss, Bruce Springsteen. La única forma de lidiar con tus demonios es buscarlos cara a cara. Comprendí que las cosas no iban a ser diferentes para mí si no hacía algo al respecto. La amistad te impide resbalar al abismo. Y me quedo con una última frase. Hemos llegado a la edad en que la vida deja de brindarte cosas. Ahora te las arrebata. Springsteen considera que el rock and roll ha funcionado como lenguaje y memoria colectiva, reconociendo además la permanente influencia de Bob Dylan en el género y la importancia del reflejo mutuo entre el artista y también su audiencia. En 7 días y en 7 noches volverá a sonar en Vinilo FM Radio La Travesía del Rock. Buena semana a todos.

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1: Primer día de la semana, es lunes, 8 de la tarde, la gente relajada, expectante. Y en un sitio maravilloso como el Golfo Norte me encuentro con Teresa Fernández. Arratsalde, buenas tardes.
2: Arratsalde, Julen.
1: Ahí echando un vistazo a un libro, con la rosa en la otra mano. Y le digo ante Rosa, un libro. Y le digo a Teresa, un libro o una rosa. Y me dices, un libro, Julen, siempre un libro.
2: Claro que sí, siempre un libro, siempre un libro. Porque hay libros que contienen rosas.
1: Claro, pero ¿sabes que hay mucha gente que luego, yo nunca lo he entendido y no va por postureo? Porque además yo soy más de el mundo del cómic, igual así me va, que hay gente que no acaba de disfrutar de un libro. Yo no lo entiendo.
2: Pues es tristísimo, porque un libro te da vida, te da visión, te da alegrías, te da que pensar. Es que es parte de la vida, leer es parte de la vida.
1: ¿Eres de las que regala libros?
2: Sí, por supuesto que sí.
1: ¿Y quién te ha regalado la última rosa, aparte del locutor de Vinilo FM?
2: La última, tú.
1: Ay, así es que contenta estoy. Bueno, hoy tienes, además de la rosa y el libro, hoy tienes un buen amigo, que suele ser más difícil en esta charla que arranca hoy desde el Golfo en Norte, muchas veces entrevistar o dar a conocer a un amigo. A mí siempre me ha costado más y hoy tienes un buen amigo.
2: Hoy tengo un buen amigo. Tenemos a Juan Luis Ibarra, que creo que en Uribe Costa habrá poca gente que no le conozca, pero por si acaso yo voy a dar unas pinceladas de quién es Juan Luis Ibarra.
1: Eso que tiene un currículum de los buenos.
2: Currículum de los mejores. Él es, según el argot, es jurista de reconocido prestigio. También ejerció la docencia y culminó su carrera de jurista siendo presidente del Tribunal Superior de Justicia del País Vasco. Pero no es por eso.
1: Está por el libro. Por lo que ha venido. Por la rosa.
2: Por el libro, por la rosa. Y porque, aunque casi nadie lo sabe, Juan Luis nació en Sopelana.
1: Tiene todo. Juan Luis, arratsalde, buenas tardes.
3: Arratsalde.
1: ¿Por qué los juristas ahora sois famosos? No debería ser famosos. ¿Tanto ha cambiado?
3: Bueno, el derecho es un lenguaje. Y hay quien habla bien, quien habla regular y quien habla mal el lenguaje jurídico. Pero en general, cuando el derecho se habla en términos de buen derecho, es un lenguaje de paz, porque es un lenguaje que ayuda a definir y a resolver conflictos a veces muy endiablados.
1: Pero fíjate, acabas de utilizar una expresión que no la había escuchado muchas veces, un lenguaje de paz. Y sin embargo, hoy en día, culpable los medios de comunicación, cada vez que hablamos de la justicia, nos acerca al mundo de la crispación.
3: Los conflictos tienen un punto de crispación y el juez, el buen juez, porque no todas las juezas y los jueces tienen el nivel igual, unos son mejores y otros son peores, unos aciertan y otros no. Pero el buen juez y la buena jueza son capaces de transformar el derecho en justicia. Esa es su función. O sea, la profesión de juez es transformar el derecho en justicia. A veces la justicia es tremenda,
1: claro.
3: Pero ese es el esfuerzo. El esfuerzo es convertir un conflicto mediante el lenguaje del derecho en una solución justa. Si no alcanzas una solución justa, no has cumplido el cometido propio de la judicatura.
1: Te voy a hacer una, antes de ceder y realmente empezar a leer tu libro, una pregunta mal formulada, pero tú la vas a entender. Y probablemente me la vas hasta disculpar. ¿Quién debería ser más determinante? ¿Los tiempos en los que estamos? ¿La justicia, la ley o el juez? Porque cuando coges un artículo, o dependiendo del medio de comunicación que escribe o realmente habla, ya no sabes.
3: Los tres elementos son absolutamente imprescindibles, o sea que el marco, que es el que permite conjugar esos tres elementos, juez, justicia y derecho, es el Estado de Derecho. Y el Estado de Derecho es un gran invento, y en nuestro caso es un gran invento relativamente reciente, es un gran invento pues de 1978, que no son tantos años, pero en todo caso la experiencia del Estado de Derecho en Europa y fundamentalmente a partir de la Segunda Guerra Mundial, a partir sobre todo pues de la creación de los organismos internacionales de 1948, la Declaración Universal de Derechos Humanos, yo creo que ahí se abre un periodo en el que el Estado de Derecho ha cumplido un cometido muy importante, no solamente en Europa, no solamente en el hemisferio norte, sino en toda la en todo el mundo. Y ese mundo es el que ahora se está disolviendo en el peor sentido de la palabra. Claro. Es decir, está siendo incapaz de dar respuesta en derecho y en justicia a los grandes problemas de la humanidad.
1: Se llega a disfrutar cuando alguien llega. Realmente sé que es difícil hablar en primera persona, pero está claro, nunca mejor dicho, que has dejado un legado. Se llega a disfrutar cuando uno llega tan alto, como ha sido tu caso, hasta el Tribunal Superior de Justicia, o hay un momento que la responsabilidad no te deja disfrutar de tu trabajo, de tu vocación.
3: Yo he disfrutado mucho de mi trabajo como juez, creo que eso es compatible con momentos muy amargos. Y a veces el momento...
1: Es inevitable.
3: Eso es inevitable. Cuando, por ejemplo, te sientas en una sala de justicia y ves el mal. Yo he hecho poco derecho penal, pero he hecho lo suficiente derecho penal como para... para poder estar escuchando la declaración de una persona que los hechos que o bien te está contando o bien le están acusando de, dices, esto es el mal. Y entonces te conmueve no solamente por las víctimas de ese mal, sino por el fracaso de la humanidad representado en esa persona, ¿no? Y tienes que juzgar y tienes que condenar su caso, ¿no?
1: Teresa, ¿os unió la vida profesional o personal a Juan Luis y a ti?
2: Bueno, Juan Luis y yo nos conocemos porque tenemos amigos comunes y además coincide que somos vecinos.
1: Sí, sí. Eso ayuda, ¿no?
2: Eso ayuda. Y luego también compartimos ideales progresistas. Y bueno, pues nos caemos bien.
3: Sí, yo lo creo.
1: El ideal va ligado al sueño que uno tiene. Aunque él es juez, aunque tú realmente luego te has decantado por la vida pública, ¿es importante seguir teniendo un sueño?
2: Pues claro, yo lucho por la justicia social, que no es menos importante que las otras justicias.
1: Sí.
2: La justicia social es el pilar de la vida. Por eso vivo y por eso lucho. Desde mi pequeño puesto como concejala.
1: ¿Qué tiene de especial ese libro que hoy lo miras con ilusión, ¿no? Lo miras como ese primer gran amor que a veces se nos ha olvidado, que tuvimos todos?
2: Ojalá que se convierta, esto es un deseo, ojalá que se convierta en realidad. Este libro que tengo en la mano es editado por la Fundación Mario Naindía en colaboración con Personalde. Personalde es algo que nos va a contar Juan Luis qué es y por qué él está allí. Y trata de ¿para cuándo una ley vasca de acogida? Habla sobre migraciones, derecho de acogida, derecho de asilo, todas esas cuestiones que están tan de actualidad recientemente a consecuencia de lo que está ocurriendo en...
1: Claro, Juan Luis, un impas. Después de lo que ha sucedido, antes de que le respondas a Teresa, ¿hubieras cambiado algo? Después de todo el mundo está pensando lo que está pasando hoy en día, ¿hubieras cambiado algo con el aporte actual también de falta de humanidad, por cierto?
3: No sé si entendía bien la pregunta, pero hubiera
1: ¿Hubieras cambiado algo? Porque todo el mundo está pensando
3: en el texto,
1: en el momento actual.
3: En
1: sí.
3: El texto.
1: Ahora...
3: El texto es un texto de esperanza. Es un texto en el que reflexiona sobre cómo convertir en derecho lo que es una aspiración, ¿no? Entonces, en el País Vasco, respecto de las personas migrantes y sobre todo de los jóvenes migrantes sin apoyo familiar, tenemos en el País Vasco una serie de prácticas y también una serie de documentos estratégicos que dice la consejera del ramo que conformarían un derecho de acogida. Yo más bien creo que todavía no hemos llegado a eso, que solamente llegaremos a eso cuando ese derecho sea una realidad, porque la ley lo convierta en un derecho subjetivo de la persona que llega al País Vasco.
1: ¿Porque la ley lo limita?
3: La ley, al no haber una ley vasca que regule el derecho de acogida y el derecho de integración social de las personas jóvenes migrantes sin apoyo familiar, entonces depende de la voluntad de hacer de los municipios en concreto.
2: Eso.
3: De los municipios.
1: O sea, cada municipio puede...
3: Exacto. Cada municipio puede comprometerse o no comprometerse en ese derecho de acogida. Yo creo que un día el Parlamento Vasco tiene competencia para hacerlo y lo convertirá en un auténtico derecho que pueda exigirse de manera individual, que pueda exigirse por las personas afectadas.
1: Y los pasos, que luego le pregunta a Teresa Gonzagala, ¿no?, del Ayuntamiento, ¿los pasos son fáciles? ¿Se podrían dar en un tiempo razonable por lo que está pasando o no?
3: No son fáciles. No son fáciles porque estas iniciativas legislativas, lógicamente, tienen primero una incidencia presupuestaria, indudablemente, y luego tienen una incidencia en la gestión municipal, en el compromiso de gestión municipal, y no necesariamente da votos para la siguiente elección.
1: Claro.
3: La solidaridad no necesariamente da votos para las elecciones, y entonces hay municipios que responsablemente lo acogen a pesar de que no están nada seguros de que con ello van a volver a ser elegidos, y otros municipios que no.
1: ¿Otros lo apartan? O sea, vamos a decir, sí. Teresa, tú que estás ahí.
2: Sí. Yo he visto claramente que hay municipios que no tienen ningún interés, o alegando pues razones presupuestarias, razones de falta de personal, pero...
1: Pero lo que dices para el oyente, escuchando a Juan Luis, ¿no?, que es una voz autorizada, y a ti, es tremendo, ¿no?
2: Ya.
3: Bueno, empezamos por el principio, sí. Es decir, una persona joven, migrante, llega a un municipio. Para que pueda llegar a tener lo que llamamos una ciudadanía residente, no una ciudadanía en el sentido nacional, sino una ciudadanía residente, para empezar tiene que empadronarse.
2: Eso es.
3: Y esa es la primera llave. Inmediatamente después, lógicamente, pues estará la cartilla sanitaria y habrá otro tipo de prestaciones, de formación, etcétera. Pero la primera es el empadronamiento.
2: Sí. Yo conozco de primera mano que hay ayuntamientos que se niegan a hacer el empadronamiento social, que es obligatorio.
1: ¿Y cómo lo justifican? Fíjate, no cómo lo argumentan, ¿eh? Que podría... voy más. ¿Cómo lo justifican? Voy más al...
2: Pues, sinceramente, que no cumplen con la normativa. Pues no sé cómo lo justifican, pero yo sé que hay ayuntamientos que no lo hacen y por eso acuden a los ayuntamientos que sí. Una persona necesita un sitio donde se le pueda, primero, notificar cualquier cosa que le atañe y un lugar de referencia. Eso es por humanidad. Solo es eso. Y se da la única forma en la que se le puede dar prestaciones, ayudas, acogida, ropa, alimentos. Eso es fundamental.
3: La Asociación de Municipios Vascos tiene un manual de acogida estupendo y está aprobado por la Asociación de Municipios Vascos y
2: Eudel.
3: Eudel. Y sin embargo, hay ayuntamientos que lo hacen y ayuntamientos que no lo hacen. Hay algunos ayuntamientos que tendrían que mancomunar esa prestación junto con otros ayuntamientos porque son de menos de 20.000 habitantes, pero lo importante es que si hubiera una voluntad municipal clara, eso facilitaría las cosas para que sobre todo el sinhogarismo, claro, podamos decir adiós al sinhogarismo. Tenemos en la última, cada dos años se hace un censo de personas sin hogar. El casi el 90% de las personas sin hogar son extranjeras, son jóvenes extranjeros. En el último censo, en concreto en Vizcaya hay 1.200 jóvenes sin hogar. Claro, si lo comparas, ha dicho en el País Vasco, no sí. En Vizcaya. Si lo comparas con Cataluña, pues en Cataluña hay 6.800. Pero ese dato, el dato de que haya 1.200 personas que están durmiendo
2: en la calle
3: es muy ilustrativo de una situación que no tenemos por qué soportar. O sea, tenemos capacidad de acogida y sin embargo hay municipios que lo hacen y municipios que no lo hacen.
1: Una pregunta doble. ¿Qué te motivó a escribirlo y qué refleja lo que has escrito?
3: Bueno, ese texto, que es una
1: separata. Bueno, le llamo libro, pero es una
3: separata. Sí, está escrito a tres manos.
1: ¿Ah?
3: Sí, está escrito por el gerente de personal, que se llama Asier Arpide, por Manu Lecertúa, que está también en personal, que fue Ararteco hasta el año pasado, y por mí mismo. Entonces, cada uno hemos escrito una parte. En la primera parte hemos recopilado todo lo que en este momento se podría definir como qué hay de derecho de acogida y de integración social, qué prestaciones hay en el País Vasco. La segunda parte se refiere a cuál es la experiencia en Cataluña, o sea, en Cataluña está regulado el derecho de acogida desde el 2010, es decir, nos llevan 16 años, nos llevan ventaja, y también está en tramitación una ley de lucha contra el sinhogarismo, que es verdad que ya es la segunda legislatura que se intenta aprobar, es una ley más complicada, pero que esa combinación, el derecho de acogida y la lucha contra el sinhogarismo, a Cataluña le da un nivel que estamos lejos de alcanzar en el País Vasco. Y en la tercera parte, que es la que en concreto he escrito yo, lo que digo es, tenemos competencias en el Estatuto de Autonomía para abordar esos...
1: O sea, tenemos herramientas.
3: Tenemos herramientas.
1: Teresa, si estuviéramos en una clase de lectura, esas que de vez en cuando la elegimos, ¿no? Lunes por la tarde, extraescolar, ¿qué es lo que te gustaría leer de ese libro? ¿Qué te ha llamado la atención? Que sé que lo he repasado con cariño.
2: Bueno, pues es que en realidad es un libro bastante técnico y muy esclarecedor cuando trabajas en este ámbito. Y me voy a quedar porque esto es una charla amistosa, con las cifras que da el libro al final, que es que escribe Guillermo Íñiguez. Desde la llegada del ser humano hace 45.000 años, la historia de Europa ha sido siempre una historia de migraciones. Lo fue durante la antigüedad, cuando decenas de pueblos llegaron a Europa desde distintos puntos del Mediterráneo. También durante la Edad Media, poblaciones germánicas, vikingas, sajonas, eslavas, árabes, etc. En la Edad Moderna, el descubrimiento de América y el crecimiento de los imperios europeos, los conflictos religiosos, las transformaciones económicas, industriales y urbanísticas propiciaron nuevas olas migratorias. También el proceso de integración europea iniciado en los años 50 no ha sido ajeno a esta realidad. Nacida entre dos guerras mundiales que se desplazaron forzadamente.

0: con organizaciones no gubernamentales en el apoyo a la acogida y a la integración, para que se den cuenta de que esa lucha en la que están participando es una lucha que tiene una perspectiva que nos hace más demócratas, que es muy importante, y además que nos hace mejores personas. Y que no vamos mal, en el sentido de que no es que partamos de cero, ni mucho menos, pero ese derecho a que las personas que llegan puedan tener una acogida y una integración es un derecho que hoy está en construcción. Y ya habría que dar el paso para que el Parlamento Vasco lo convirtiera en ley.
1: Teresa, ¿quería aportar algo?
2: Pues quiero aportar que precisamente a Juan Luis le tocó el corazón este tema, además desde el punto de vista jurídico, y él colabora en Personalde. Es voluntario en Personalde, que es una organización no gubernamental que se ocupa y preocupa de jóvenes sin hogar, extranjeros, que viven en Vizcaya, bueno, en Euskadi, en Euskadi. Entonces, bueno, a mí me gustaría que nos contaras qué te llevó a eso, cómo diste ese paso y qué has encontrado de bueno, que son muchísimas cosas, seguro.
0: Me llevó a eso la jubilación.
1: Me gusta.
0: Claro, es así. Y eso, y un encuentro fortuito con personas de esta asociación. ¿Sí? Yo no tenía ninguna experiencia, sí de derecho de extranjería, pero no tenía ninguna experiencia de voluntariado en materia esta de acompañamiento y a personas migrantes. Y la verdad es que el primer contacto me conmovió, porque descubrí que uno de los paseos que hago con mucha frecuencia por los cauces del río Gobela, de pronto, ya había pasado mil veces por ahí, y de pronto descubrí que había personas. Había personas un poquitín más allá de los jaros o un poquitín más allá de las zarzas, ¿no? Y cuando descubrí que había tiendas de campaña metidas entre los jaros, para mí era otro paseo.
1: Claro.
0: Era otro paseo, y sabía que ahí estaba Usama, o que ahí estaba Musa, o que ahí estaba... O sea, ya era completamente...
1: Pero es tremendo, ¿no?, la realidad, ¿no? En tan pocos metros cuadrados,
0: sí,
1: convivimos dos realidades,
0: sí,
1: y muchos no la queremos ver.
0: Sí, es más, la crisis en esos paseos es cuando tuve que colaborar en la protesta ante el ayuntamiento, porque... De manera también sistemática, el Ayuntamiento de Guecho retiraba a esas personas de esos lugares. La verdad es que era todo como una especie de juego, porque se retiraban de ahí, y
1: claro,
0: quiere decir que iban a la zona de Berango, es decir, un par de kilómetros más allá, donde el Ayuntamiento no les echaba, ¿no?
1: Claro.
0: Y la verdad es que las conversaciones con la gente del Ayuntamiento de Guecho sobre este tema de cómo hay que tratar a las personas que acampan a la intemperie porque no tienen vivienda, pues fue un debate muy interesante.
1: Una pregunta. Que alguien le rebata, una voz autorizada como tú, es un plus para esa gente, ¿no? Pero ¿cómo te recibe la gente cuando Juan Luis Ibarra les explica cómo se pueden hacer las cosas?
0: No.
1: Con la mano. ¿Cómo se debería? Ya me entiendes. Pues sí. Me hago como siempre un poco el.
0: Sí. Yo simplemente lo que defendíamos en esa relación con el ayuntamiento, no solamente la asociación personal de él, sino también San Nicolás,
1: sí, sí,
0: Maric y otras asociaciones, era que haya un protocolo para el tratamiento de las personas sin hogar. Es decir, que la mecánica no sea que simplemente hay un vecino que desde la otra esquina del cauce del río le molesta ver personas,
1: claro,
0: acampadas, y entonces llame al ayuntamiento para protestar, ¿no? Porque tiene miedo, ¿no?
1: Eso es.
0: Y es

0: Bueno, y entonces, ¿cómo se podría hacer para que se pudieran elegir zonas del municipio donde no hubiera ningún tipo de afección ni a la seguridad personal ni a la seguridad pública? Y cómo de ahí se podría ir, en definitiva, pasando a una situación de hogarismo en vez de sin hogarismo. Y nos tiramos meses discutiendo esto y llegamos a formular una iniciativa para regular esta situación, y de pronto el ayuntamiento dejó de convocar las reuniones. Sí. Hubo una crisis en el Ayuntamiento de Getxo y hasta hoy. Y ahí están. Sí.
1: ¿En Uribe Costa cómo estamos, Teresa?
2: En Uribe Costa tenemos un convenio con el Ayuntamiento de Getxo. Hemos trabajado el protocolo de acogida y vamos de la mano. Absolutamente de la mano. Cosa que ha sucedido recientemente. Gracias a. Yo he puesto mi granito de arena. Y por parte del Ayuntamiento de Getxo, nuestra concejala Carmen. Hablamos entre nosotras y tuvimos claro que eso había que impulsarlo, y con la grata sorpresa de que nuestra iniciativa tuvo buena acogida, y actualmente trabajamos de la mano. Colaboramos económicamente, ponemos los recursos que hacen falta y creo que trabajamos bastante bien en general. Creo que somos ejemplo para otras comarcas, y bueno, para mí creo que hay que trabajar más, se puede hacer más, por supuesto, siempre hay más que hacer, hace falta más dinero, pero la verdad es que nos podemos felicitar. ¿Os acordáis de los famosos chicos del bosque?
0: Exacto.
2: Este es nuestra preocupación, sin perjuicio de que también se atiendan otras realidades migratorias, ¿eh? Pero en principio, Juan Luis colabora con personal de... no solamente, no penséis que Juan Luis y los voluntarios trabajan asesorando jurídicamente.
0: No.
2: Juan Luis les acompaña al médico si están enfermos. Juan Luis les proporciona ropa si les hace falta. Están todos los voluntarios, que incluso algún familiar mío también colabora, se preocupan de todas las facetas de la vida de una persona que no tiene hogar.
1: A ti te conozco, y antes de entregarle la rosa a Juan Luis, te voy a hacer una pregunta de esas que al final uno tiene que responder con el corazón. Al final estás con Teresa, que es todo el corazón. ¿Hay algo que te esté frustrando especialmente ahora que estás colaborando y que realmente estás viviendo una cosa que es muy bonita y la vive mucha gente, ¿no? Lo estás haciendo de forma voluntaria. ¿Hay algo que te está frustrando?
0: Me frustra la distancia entre lo necesario y lo real, ¿no? Lo necesario va mucho más allá de a donde puede llegar hoy el trabajo municipal, ¿no? Creo que no son problemas irresolubles, ni mucho menos, pero son problemas que requieren de algunos de los factores que ya han salido. Requieren de comarcalización, o sea, requiere que los ayuntamientos actúen de manera comarcal. Requieren de dinero. Y el Ayuntamiento de Getxo dedica 400.000 euros al tema este de la acogida y la integración, ¿eh? O sea, que no estoy hablando
1: sí,
0: de...
1: No, que sí. Que se está aportando.
0: Que se está aportando. Pero lo que requiere es de unos servicios que no existen y que habría que crearlos, que hay proyectos, es decir, lo mismo que hay protocolos, hay proyectos, y se podría en concreto abordar el sinhogarismo, sería perfectamente posible abordarlo con éxito en una legislatura. Pero tiene que ser desde la ley, o sea, no puede ser desde la buena voluntad de unos concejales, claro, o desde la buena...
1: Hay un marco. Teresa, antes de que...

0: En la última fase del franquismo y estábamos un poco cabizbajos y decía, en lo más oscuro amanece, ¿no? Yo creo que no hay que perder la esperanza en absoluto y sobre todo se puede disfrutar de algunas satisfacciones. Yo hice una mentoría, que es un apoyo personalizado a una persona ya cuando ya tiene hogar, ¿eh? Cuando ya y está estudiando y por lo tanto está en el camino de la inserción. Y le casé pues porque se echó una novia en Baracaldo y entonces el juez entonces del registro civil me dejó casarles. Yo estaba jubilado.
1: ¡Qué bueno!
0: Pero me dejó casarles.
1: Sí,
0: y para mí ese día me acordé mucho de mi mamá, ¿no?
1: Claro.
0: Pues no ves, amanece. Amanece.
2: Bueno.
1: Te habíamos prometido que era una charla amigable. Fíjate que te habrán hecho entrevistas, habrás estado en tertulias, pero nunca te han entregado una rosa.
2: Seguro que nunca una mujer te ha regalado una rosa. Bueno, ya sabes que la rosa representa mucho para mí.
0: Sí.
2: Y quiero que la disfrutes.
0: Y además es la expresión del socialismo.
2: Es la expresión del socialismo.
0: Me resulta también muy cercano, lógicamente.
2: Por supuesto que sí. Espero que la recibas con el cariño que tengo.
0: Pues
2: y que con todo mi corazón y ánimo y seguiremos luchando. Cada
0: pues,
2: uno.
0: Pues será un honor, se la llevaré a mi chica.
2: Por supuesto porque... que sí, para Begoña, claro.
1: Yo ahí no me meto. Nos vamos, tenés un placer.
2: Puedes compartir porque es bellísima.
0: Sí, es verdad.
1: En un mes llegamos a la costa, ya sabes que me ha hecho ilusión volver a reencontrarme. Y más a Juan Luis, porque fíjate, alguien que tardó 9 años en terminar derecho ha acabado teniendo una charla amigable con alguien que alcanzó el Tribunal Superior de Justicia del País Vasco. La radio ante justicia. En un mes regresa Un Café con una Rosa. Gracias a todos. Chao.
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0: césped de Fadura a propósito de la Arenas, que bueno, que no esta temporada no ha arrancado muy allá, de momento.
1: Bueno, pero la temporada de primera ref es muy larga y es verdad que siempre es bueno y mejor empezar bien, pero tampoco hay que, no sé, creo que tampoco hay que preocuparse, por lo menos por parte de los aficionados, como es mi caso, preocuparnos en exceso. Creo que hay unos magníficos profesionales, tanto al frente del equipo, al frente de la junta directiva, hay una junta directiva, como digo yo, no son profesionales, pero como si lo fueran, porque su dedicación es total. Y yo creo que seguro que sacarán el proyecto adelante.
0: Bueno, por quedarnos con un sabor de boca bueno, Álvaro, supongo que tú, que además eres colaborador y entrenador de categorías inferiores del Getxo, ¿este año qué te toca, por cierto?
1: Sub-18 de nuevo.
0: Ajá, bueno, sí. Los mayores, un poquito más mayores que estos que tienes tú, pues jornada 1, recién ascendidos, grupo élite, yo creo que todo el mundo preguntándose a ver qué tal se le iba a dar. Jugando contra el Hernani, 40-18, el primer partido en Fadura. Ese día supo que no hubo que medir nada. Y hoy, ahora mismo, el Getxo, primer líder de la categoría. No está nada mal.
1: Bueno, pero hay que leer el partido completo también, ¿eh? Porque al descanso íbamos perdiendo 7-11. Entonces, también hay que dar el mérito que tiene al Hernani y el mérito que tiene también el Getxo de remontar un partido. Entonces, quiere decir que el resultado puede ocultar o puede camuflar cosas que se vieron en el campo, ¿no? Y darte una idea de lo que no es. Entonces, yo creo que la diferencia no es tanta. Sí que es verdad que los primeros partidos de temporada, el ritmo y la preparación física que haya tenido cada uno de los clubs es muy determinante, pero yo quiero recordar que al descanso íbamos perdiendo 7-11. Entonces, tampoco tenemos las campanas al vuelo, que la diferencia no es tanta.
0: Bueno, pues todavía no celebramos nada. Yo creo que sí merece la pena celebrar, Álvaro, que oye, el próximo fin de semana vamos a volver a ver, tú que lo sabes mejor porque lo has vivido en primera persona como jugador. Yo diría que por mucho Independiente y por mucho Chami, mucho Sambo y tal, vamos a vivir uno de los grandes clásicos del rugby nacional. Getxo, Ciencias de Sevilla, tantos años después.
1: Sí. Y a mí era un partido que siempre me gustaba jugar, sobre todo aquí, allí menos, ¿eh?
0: Allí perdíamos.
1: Aquí sí. Bueno, allí perdíamos, o te cogía un día de un calor de esos sevillano y bueno, y lo pasabas mal. Es verdad que el campo de la Cartuja siempre ha estado impresionante y era una gozada jugar allí por el estadio, pero bueno, es un partido bonito y es un partido histórico y es un partido de los que gusta jugar porque Ciencias siempre ha tenido un juego muy parecido al nuestro, muy de jugar a correr, a llegar, a llevar el balón hasta el ala, a volver, a utilizar todos los espacios.

0: El mundo, y después del partido del domingo le escribiré a Álvaro González a ver para hablar de posibles euforias. Álvaro González, concejal de deportes del Ayuntamiento de Getxo, presidente de Getxo Kirola. Que es que ricasco por estar con nosotros en este primer programa de la temporada. Que vaya fenomenal. Gracias un año más por estar con nosotros y que vaya muy bien.
1: Zuri, Gabón.
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0: Igual que nos dejaba claro Álvaro González que la euforia de momento nos la guardamos en el cajón, la verdad es que, para que veáis, nuestro entrevistado, que el otro día hizo un partidazo, pues ahora mismo le hemos encontrado entrenando y nos decía, oye, que voy a tener ahí de fondo esta enfadura, que eso pues es el lugar habitual de entrenamiento, y nos decía que, bueno, que el ruido, que no sé qué, nosotros, no te preocupes, no hay ningún problema. Estamos hablando de Pello Cirarda, que el otro día se hizo dos ensayitos y oye, pues los dos primeros de la temporada 26-27 contra el Hernani, en ese resultado final de 40-18. Recordaba Álvaro que al descanso, es verdad que el equipo iba perdiendo, pero vaya segunda parte hicieron, de nuevo muy anotadores y de nuevo recibieron bastante poco, como os decimos, por cuestión de puntos, diferencia de puntos, el Getxo Rugby ahora mismo es el líder de este grupo élite. Es verdad que todavía pues nos restan 17 jornadas, pero oye, el momento que no nos lo quite nadie. Al otro lado del teléfono está precisamente Pello Cirarda. Pello, Gabón, buenas noches, ¿cómo estás?
3: Hola, muy bien, muy contento.
0: Bueno, Pello, imagino, las cosas como son. Yo creo que todos tenemos en la cabeza decir, bueno, a ver qué tal se da la vuelta a la División de Honor, pero bueno, es verdad que una liga donde bueno, hay mucha gente conocida y mucha gente con bueno, propuestas muy potentes. Les Abelles, Hernani, el propio Guernica, el Ciencias, que vais a jugar la semana que viene contra ellos, Las Rozas, bueno, en fin, un buen grupo y oye, pues primer partido con el Hernani, los puntos en casa y líderes. Muy bien.
3: Sí, no, la verdad es que muy contentos ya de por fin poder jugar en esta liga, que ya teníamos ganas de enfrentarnos a equipos fuertes de España, y muy contentos porque fue el primer partido, ganar con bonus y en casa con nuestra gente ante un rival que se llama Hernani, que siempre es complicado, porque un derbi pues es lo que hay.
0: Totalmente cierto. Pello, sobre esto, bueno, es lo que decíamos, estamos como muy expectantes a ver qué iba a ocurrir, cómo iba a ser la vuelta, y es verdad que seguís con la racha, que el año pasado no os ganó nadie, es decir, seguís invictos de momento, una racha de más de un año sin ser derrotados, pero bueno, supongo que al fin y al cabo, supongo que habría cierto motivo para el impulso, ¿no? En el descanso, que dices, bueno, ahora mismo vamos perdiendo.
3: Sí, hace bastante tiempo que no nos pasaba, la verdad. Pero sí, o sea, lo están perdiendo, la gente, la verdad que yo por lo menos me pasaba que estaba nervioso, decía, joder, a ver qué va a pasar, pero bueno, supimos entrar bastante bien la segunda parte, creo que metimos un ensayo rápido y ya el equipo se vino para arriba, ya metimos unos cuantos más y nada, pero bien.
0: Sobre esto, Pello, mencionabas que os vinisteis arriba. Es verdad que yo creo que no solo la noticia en sí de que ganarais en la vuelta la primera llegada a este grupo élite, digamos, como liga estable, pero es verdad que, bueno, al final, yo creo que una de las mejores noticias es ver cómo la segunda parte reaccionasteis de esa forma y cayó ese aluvión de puntos, porque, en fin, supongo que un poco el síndrome del impostor quizás en algún momento os entró en la cabeza o siempre estuvisteis seguros de que ibais a ganar el partido.
3: Pues mira, yo el día anterior sabía que el partido lo íbamos a ganar, porque para empezar no perdemos en Fadura, creo que desde hace más de 2 años, es un dato terrible ese, y la verdad que subimos de nuestra sobre, porque pues bueno, llegas en tu debut de esta liga perdiendo al descanso en Fadura y pues va, sabes, con nervios, pero bueno, supimos solventarlo bastante bien, la verdad.
0: Bueno, al final, supongo, Pello, que si lo recuerdo yo como periodista, tú como jugador y como miembro del equipo lo recordarás un poco más, pero es verdad que precisamente hace un par de añitos que no tiene más, pero es verdad que cierto desajuste contra el Hernani en la primera jornada de liga, a la postre salió muy caro. Supongo que de eso os acordabais, ¿no?
3: Sí,

0: Sí, nos acordábamos, sí. Sí, la verdad, esta temporada fue dura. Y encima, bueno, pues volverte a enfrentarte contra ellos y demostrarles que bueno, que el gueto está aquí, que ha vuelto y que ha vuelto con todas las fuerzas del mundo. Y que no vamos a solo pensar en mantener, siempre pensando en lo mejor, ¿no? Al final, disputar todos los partidos y intentar ganar todos los que hay.
1: Bueno, lo dicho, de liga regular solo tenemos 18, nos quedan 17, es verdad que queda muchísimo, pero al final empezar bien siempre da, aunque sea un pequeño impulso de ventaja de primeras y a nadie le viene mal. Precisamente, la semana que viene, Pello, partido contra el Ciencias de Sevilla, lo comentamos ahora con Álvaro González, un partido que es un clásico del rugby nacional y un partidazo que además vais a jugar también en casa. Bueno, parece una situación bastante buena para que sea un partidazo, no sé si para ganar, pero un partidazo yo creo que veremos.
0: Sí. Ciencias, o sea, rival a batir sin ninguna duda. Para mí, favoritos, el equipo que he sentido el año pasado y que se han reforzado mucho. Sí que es verdad que tiene un equipo igual puede ser bastante nuevo y se ha podido ver en su primera jornada que han perdido contra la Guernica 24-2, creo que ha sido, allí en Guernica. Y nada, la verdad que a ver qué pasa. Sí que me han dicho que es un equipo bastante delantero, bastante fuerte, duro, lento, y que igual eso nos puede venir bien a nosotros, porque somos un equipo bastante rápido, jugar a la mano, igual un juego más bonito de ver, más vistoso. Así que bueno, a ver qué será.
1: 24-22 en Urbieta, muy correcto. Precisamente, ya que mencionas el tema, supongo que al final, lo que tú dices, es más fácil pensar que un equipo que acaba de caerse de División de Honor pues es favorito, pero es verdad que al final también mencionabas eso de han fichado bien, pero igual tienen que estar todavía engrasando la máquina y todavía estamos en septiembre, o sea, es posible que llegue alguien más. Quiero decir, ¿tú crees que pueden ser factores determinantes para, bueno, dar el golpe contra ellos?
0: ¿Cuál, perdona?
1: Digo, si crees que el hecho de que el Ciencias haya fichado mucho y que todavía esté como engrasando la máquina, se puede ser determinante para que los puntos se queden en Fadura otra vez.
0: Sí, yo creo que sí. A ver, ¿saben? O sea, nosotros siempre pensamos que dependemos siempre de nosotros mismos, que somos un equipo bastante fuerte. Pero bueno, al principio, con un equipo nuevo, sí que se nota, se vio también el año pasado que le pasó al Pozuelo, así que fue al final de temporada el equipo que ascendió. Que los primeros partidos de este grupo los perdieron prácticamente todos. Y tenía un equipo bastante nuevo, muy, muy buen equipo, pero eso, al final el equipo nuevo se nota. Contra un equipo, por ejemplo, que nosotros, que tenemos la misma plantilla desde el año pasado, todos los mismos, así que yo creo que eso va a jugar a favor nuestro.
1: Ya se verá a ver cómo se desenvuelve la cosa. La cita el domingo en Fadura desde las 12 del mediodía. Pello, por lo demás, es verdad que ya nos estáis acostumbrando a que cada año entrenéis mejor y entrenéis antes. Y es verdad que se dice normalmente que la fecha de salida suele ser después de fiestas del Puerto Viejo. Es decir, ya, bueno, enseguida vamos a hacer aproximadamente mes y medio, dos meses de engrasar la máquina. Sí. ¿Qué tal ves al equipo?
0: Muy bien, muy fuerte, muy fuerte. Empezamos pretemporada el 3 de agosto. Este año ha sido el año que menos descanso hemos tenido.
1: Sí.
0: No llegábamos a dos meses, pero no, muy fuerte. Veo al equipo muy fuerte, muy enchufado, muy motivado. Y antes del partido de Hernani, es hace nada. Veía que la gente estaba que quería salir al campo y reventar a todo lo que hay. Sí, físicamente no, muy bien, muy bien. Creo que siempre hemos sido un equipo bastante físico, ¿sabes? De todas formas, con el trabajo que metemos, los chavales también metemos un montón de trabajo, gimnasio, campo, extras y todo, pero nada, muy bien.
1: Pello, ¿qué tal se le va a dar al equipo el grupo élite? Es verdad que primera jornada bien, los puntos han quedado, pero bueno, creo que todos los equipos cuando ascienden, e incluso cuando descienden, se preguntan a ver qué tal se le va a dar y yo creo que hay poca gente que te pueda hacer la quiniela, digamos, y clavarla. Yo creo que sí.
0: Sí, el grupo élite es un grupo que no sabes lo que va a pasar. Cualquier equipo puede perder contra cualquiera o ganar contra cualquiera, que se vio el año pasado. Pero yo creo que se nos va bien, porque aunque igual hemos tenido un par de años que no hemos jugado a este nivel, ya lo hemos jugado años anteriores. Estamos, podemos decir que estamos más o menos acostumbrados. Entonces, bien, yo creo que se nos va a dar bien y creo que vamos a ser un equipo difícil de ganar, sobre todo en Padura. Fuera siempre se nota cuando viajas hacia afuera, sí. Pero nada, yo creo que se notará bien, la verdad.
1: El factor anímico existe, quiero decir. Es verdad que muchas veces quizás los que no estamos dentro entrenando todos los días y no conocemos al equipo y no sabemos lo que va bien y lo que no, pues muchas veces pensamos que es una cuestión a veces de actitud y autoestima, casi casi. Nos creemos que es así de fácil, que dices, oye, pues cuando tú estás con ganas, con fuerza y con el guapo subido y todo te va bien, es más fácil que todo te vaya bien. Luego suele ser más complicado, ¿no? Pero supongo que algo de eso también hay, ¿no? En la parte práctica. O sea, cuando te empiezas hacer bien las cosas, luego el efecto se contagia, ¿no?
0: Sí. O sea, ninguna duda. Y con la mentalidad negativa es horrible y se nota. Y por eso, o sea, veo al equipo enchufado, así que cuando veo el equipo así, normalmente estoy todo bien y podemos ir siempre para arriba, así que muy bien.
1: Pues oye, ojalá que nos dure. Pello Cirarda, un verdadero placer estar contigo una noche más, una temporada más. Gracias por este ratito de radio. Que vaya fenomenal este transcurso del Getxo Rugby por el Grupo Élite. Toda la suerte del mundo el domingo contra el Ciencias. Y nada, pues nos vemos por el camino. Un abrazo, Pello.
0: Venga, es que ricasco. Agur.
1: Ya hasta aquí Quiro el Parquea. Gracias por estar, gracias por escuchar. Estáis en Vinilo FM. Gabón, muy buenas noches.

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2: Filtro Z,
3: con Ignacio Nieva
2: y Lucía Diéguez. Después, lo estaba haciendo opuesta, ¿eh?
3: Sin vergüenza, tío.
2: Yo después con vergüenza.
3: ¿Qué tal, Ignacio?
2: Pues muy bien, aquí, segundo día.
3: Están pasando muchas cosas.
2: Pues sí.
3: En el mundo.
2: Sí.
3: Todos los días pasa algo nuevo. Yo creo que estoy sobreestimulada.
2: Pues sí, pero siempre pasan cosas,
3: no,
2: siempre,
3: es que...
2: o sea, siempre nos lo venden como que están pasando grandes cosas, pero la actualidad nunca...
3: Nunca para.
2: Nunca para, ya, ¿no?
3: No sé, yo creo que llevamos un bagaje que no paran de pasar cosas muy grandes, que sí. Se nos hacen grandes a todos.
2: Pues sí.
3: Pero bueno...
2: Hoy hablaremos
3: De una cosa grande
2: que se vino abajo hace 25 años.
3: Sí.
2: Bueno, que se vino abajo, que lo vinieron abajo.
3: Sí.
2: Sí.
3: Una cosa que yo creo que cambió el curso y la historia de cómo veíamos el mundo, pero... Eso nos lo va a contar mejor nuestro historiador de confianza.
2: Gorka Taboada, por favor, que ha tardado 3 capítulos en venir.
3: Hola, Gorka. Muchas gracias por venir.
4: A vosotros por invitarme.
2: Jamón, ¿has dicho jamón?
4: Jamón de jabugo.
2: De jabugo. Jamón.
3: De los jabugos.
4: De los famosos jabugos.
3: ¿Qué tal, Gorka?
4: Bien, nada mal, nada mal.
3: ¿Qué tal
4: aquí,
3: los tiempos que corren?
4: Bueno, los tiempos siempre corren, lo habéis dicho vosotros muy bien, y lo que hoy es noticia ya mañana será historia, o sea que la rueda siempre va girando.
3: Sí, pero yo creo, ¿no te da la sensación de que últimamente, si tuviéramos que estar escribiendo un libro de historia por cada minuto que pasa, ahora mismo vamos coleccionando por 5.000?
4: Sí, es verdad que hay momentos de la historia en los que parece que hay más noticias... Parece que hay más titulares, más que noticias, y más de seguido. Pero bueno, lo que seguro que a la gente le tiene comido el coco es la cantidad de veces que está subiendo el precio de la gasolina, ¿verdad?
3: Uf, ha vuelto a subir hoy, ¿eh?
4: Sí.
3: Uf, madre mía.
4: Sí.
3: Uno, estamos creo que...
2: Pero a ver, ¿8? Si esto no se sabe cuándo se emite,
3: va a volver a subir.
2: Lucía.
3: Sí. Todo el rato
2: futurista,
3: sube.
2: Uno es historiador, la otra futurista y el otro analítico.
4: El único constante en el precio de la gasolina es que nunca baja.
3: Sí.
4: Es la única constante.
3: ¿Y si baja es una ilusión óptica?
2: Yeah.
3: Es como un cebo para que luego mañana vuelvas y ya te vuelvas. Pero bueno.
2: Sí, pero ¿no crees que también igual siempre han pasado cosas, pero ahora con la evolución de esto que tenemos encima de la mesa llamado Mo y acabado por Bill, igual tenemos la sensación como... que la noticia de ahora no es la misma que la noticia a la mañana. Que antes, al abrir un diario, veías todas las noticias del día anterior. Pero ahora es que te lo cambian constantemente.
4: Bueno, antiguamente había diarios casi a lo largo del día, ¿eh? Había la hoja de la mañana, la hoja de la tarde, se iba actualizando la información de alguna manera. La radio ayudaba mucho.
2: Sí.
3: Viva la radio. ¡Ay, el micro!
4: La radio ayudaba mucho.
2: Gorka sigue de vacaciones.
4: Sí, sigo, efectivamente, sigo.
2: Hola, ¿qué?
3: que no, mi compañero no me escucha.
2: ¿Qué pasa?
3: Que si me lo pones, porfa.
2: Vale.
3: Vale, pero eso ahora mismo va a velocidad.
4: Bueno, es al instante,
3: Más de lo que nosotros podemos asimilar.
4: Sí.
3: Que antes al menos sí que se podía un poco asimilar porque estaba a ritmo humano.
4: No sé si es tanto como lo que podemos asimilar y más que el ritmo humano, porque el ritmo humano es el tuyo y el mío, al que tú y yo nos movemos. La cantidad en la que las personas son capaces de procesar la información debería de ser equivalente a la velocidad a la que la generan. Pero sí que es cierto que tienes la sensación, desde mi punto de vista, de constante de estar conectado a lo que está sucediendo y te van dando prácticamente de cada evento las muertes minuto a minuto. Los que nos estén escuchando y se acuerden de lo del 11S, era el telediario de las 9, emisión especial durante todo el día de lo que estaba sucediendo, reporteros en directo, era muy diferente. Se tardaba más, pero ya te digo que estaban igualmente informados. No minuto a minuto, pero igualmente informados.
3: Sí, o sea, no más que no estuvieran informados, sino que creo que ahora la información que tenemos es... Creo que más de la que podemos que nos cuesta más procesarlo y lo recibimos mucho más.
4: Puede
3: Me
4: ser,
3: da la sensación.
4: Sí, puede ser, puede ser. Y luego estamos muy desinformados.
2: Pero sí, es también. Que 2001, si hablamos en historia, como decía mi profesora, 2001 fue ayer.
4: Qué lejos ha quedado aún así.
2: Fue ayer.
4: Los pantalones
2: Pero yo
4: campana.
2: Te estoy diciendo lo de la información y tal, desde los años 70 hasta hoy, sí. Por ejemplo.
4: Sí, nos estamos yendo del tema.
3: Sí, no, totalmente, que te has ido a China.
2: Pues vale, en mi cabeza, ¿no?
3: Bueno, pero yo quiero decir con esto, a ver si puedo
2: hablar también. En mi cabeza manda.
3: Muchos, y voy aquí, voy a pecar de generalizar, ¿vale? Pero sí. En general, muchos historiadores e historiadoras pueden aludir al 11S como realmente el inicio del siglo XXI. ¿Tú estás de acuerdo con eso? Como un hecho que cambió, yo creo que para siempre... Tanto la forma en la que se comunicaba políticamente, en la forma en la que se comunicaba en prensa, sobre todo cosas históricas, cosas políticas, cómo se involucraba la gente con los conflictos exteriores, ¿no? Que creo que no nos preocupábamos tanto hasta que pasó eso. ¿Por qué han impactado dos aviones en las Torres Gemelas?
4: Bueno, lo que el otro día oí hablar a una de las muchas profesoras de la Universidad Complutense de Madrid, que da historia y tal, no voy a decir el nombre, pero ella decía que el siglo XXI empieza en el 2008 con la crisis. Porque es un evento que nos generaliza a todos. Quiero decir que el que estaba seguramente en Colombia en ese momento cuando estalla las Torres Gemelas, cuando se derrumban, igual no fue un hecho tan contundente. Para los demás igual sí, incluso para mi madre que estaba llorando mientras doblaba la ropa y se acuerda perfectamente del momento en el que cayó el primer avión.
2: Pero porque tú eras un niño desgraciado.
4: Sí, yo porque no efectivamente era un niño desgraciado, sí.
3: ¿Por qué?
4: No sé, pero...
2: No sé, lo que se me ha ocurrido.
3: Invitado. Bueno,
2: pues no, porque no. Ha venido, se lo ha ganado.
4: Efectivamente, por venir.
2: Toca currar con él, soportarle.
4: Sí, seguramente lo que sucedió aquel 11 de septiembre del año 2001 y supuso para la gran parte de la humanidad, sobre todo en el mundo occidental, el primer mundo, fue que descubrimos Oriente Medio. Y lo que estaba pasando en Oriente Medio, que era una realidad con la que vivíamos en paralelo, y la mayor cantidad de información que teníamos era, por ejemplo, que el Shah de Persia viajaba en el Concorde a Londres, cogía allí los bistecs más exquisitos, hacía las compras y luego volvía a su país. No éramos conscientes de la realidad que estaba viviendo, que se estaba viviendo en el Oriente Medio.
2: Teníamos señales que nos indicaban, pero nosotros hacíamos oídos sordos, o tampoco.
4: De que se estaba gestando un movimiento ultra. Sí, había muchas señales y desde luego la CIA tenía muchísimas señales de lo que estaba pasando. Tanto que, nuestro querido Bin Laden, que seguramente es el protagonista de esta historia, estaba siendo perseguido, estaba en la lista de los más buscados de la CIA antes de que surgiese el atentado del 11S, siquiera la idea de la operación Aviones, que es como la cataloga él. O sea que sí, teníamos información, pero fíjate que en algunos momentos la situación fue tan absurda como que los estadounidenses estaban preparando para matarle y tal, no sé qué. Y entonces en un momento dado la cúpula directiva de jefes de la CIA, que estaba ahí pensando, tiramos la bomba aquí, allá, a ver en qué tienda es, aquí o aquí, con precisión milimétrica, se pararon a mirar por GPS, por satélite, que ya había satélites, a ver cómo era el campamento, vieron unos columpios y decidieron abortar la operación. ¿Sabéis por qué? Porque en ese momento, en el año 2000, un año antes de que sucediese, se iban a dar las elecciones gubernamentales en Estados Unidos. Y al partido, no voy a decir nombres, que estaba en ese momento en boga, en grada, a punto de salir, por cierto, a causa de la famosa... ¿Esto no suena?
3: No.
4: Bill Clinton.
3: No,
4: Bill Clinton, nada.
3: Sí.
4: Bien, pues a causa de esto, la opinión se consideró que sería muy sensible para la opinión pública estadounidense ver que su ejército había matado por orden del presidente a menores en una operación para liquidar a una persona que hasta el momento aparentemente no era tan peligrosa.
3: Sí.
4: Con lo cual sí, estaban informados, sabían que este tío tenía mucho poder, que era muy rico, por cierto, porque era el padre ya era rico, pero él fue todavía más rico que el padre, uh-huh. Y desde luego que era muy peligroso.
2: Mira, pues casualmente cuando los atentados, el presidente por el entonces de Estados Unidos estaba en una escuela infantil.
4: El recientemente nombrado George Bush, hijo...
2: Sí.
4: Vamos a diferenciar. Estaba en una escuela y se entera, ¿verdad? Y la imagen es de sorpresa. Pone una cara de póker terrible y le sacan automáticamente. Sí. Era un golpe al orgullo.
2: No, americano. No le sacan, terminan el acto.
4: Terminó y luego le sacaron. Terminó, fueron sí. 5 minutillos cuando iban a dejar a los sí. pobres niños con la palabra en la boca. Habría quedado muy feo. Pero desde luego, ese día hubo muchas imágenes. Para mí la imagen es la de los bomberos y fuerzas de seguridad en la zona cero. Pero sí, esa es una de los momentos.
2: Para mí la imagen, ¿sabes cuál es?
4: ¿Cuál?
2: Impactante. La gente tirándose por la ventana.
4: Sí. Sí.
3: La gente cayendo, sí. Esa es heavy. Sí.
2: ¿La de los bomberos qué?
4: Hay una imagen en la zona cero, en el momento en el que empiezan a salir las víctimas. Y claro, salen después del desplome de las torres, salen como zombies. Y entonces es una imagen como de concordia en la que empiezan a salir los primeros supervivientes por su propio pie prácticamente, de la nube de polvo, y vienen a recibirles los bomberos y los policías que estaban allí. Uh-huh. Un poquito salían ellos como zombies y los otros fueron a recogerles. No sé, fue una imagen humana, más que una imagen terrorífica o dantesca, que es lo que tú describes, de desesperación. Porque al final, entre morir quemado y morir derrumbado, pues hubo gente que eligió la tangente.
2: El minuto a minuto, bueno, no, el minuto a minuto no, pero los días posteriores se supo trasladar bien a la población lo que había pasado.
4: A ver, en América sucede algo que aquí también sucede, pero ahí son mucho más sensacionalistas. La puesta en grada, la forma de ser americana también les lleva un poquito a ello. Para los americanos la prensa es una herramienta política. Uh-huh. O sea, es una herramienta de información, pero es una herramienta sobre todo política. Entonces, claro, en el momento que sucede esto, quien canaliza la opinión pública, el desasosiego, o sobre todo quien da una idea de lo que hay que hacer para solventar el problema, porque Estados Unidos se había visto atacado en su territorio. Entended que esto era algo que no sucedía desde Pearl Harbor. Uh-huh. Es terrible pensarlo. Fue dirigir a la población en un odio hacia el mundo musulmán, hacia los radicales islámicos, y bueno, que finalmente culmina en una operación militar,
2: yeah.
4: una invasión.
3: ¿Y cómo cambia la vida de las personas después de esto?
4: Bueno, cambia de dos maneras. Tiene dos alcances, ¿verdad? Uno es el alcance cercano, que es bueno, un poco lo que me proponía Ignacio. Vamos a hablar de cómo los controles de los aeropuertos se ponen más estrictos para tal. La primera, efectivamente, son los viajes aéreos, los viajes comerciales, los controles. Todo esto que antes era muy sencillo y luego se vuelve como muy, muy farragoso, muy engorroso, sobre todo a la hora de entrar a Estados Unidos, no tanto a la hora de salir. Empieza a haber listas, no listas negras, pero sí listas de personas que hay que controlar, de etnias, hay tarjetas de visitantes en los que se identifica no solamente por sexos o nacionalidades, sino por etnias a las personas. Por ejemplo, tú y yo, si viajásemos a Estados Unidos, seríamos identificados como latinos, no como caucásicos, por ser españoles. Y al igual que esto sucedía con los árabes, y esa gente era más controlada en el momento, evidentemente. Pero bueno, se empiezan a tomar una serie de medidas de cierto alcance, pero que para el ciudadano normal no tiene un gran impacto. ¿Qué tiene mucho impacto? La situación que a partir de ahí se da en Oriente Medio. Se había empezado ya un poquito, ¿no? En el año en el que, bueno, Saddam Hussein se le ocurre que tiene que invadir Kuwait a causa de una guerra desastrosa que había tenido con Irán. Sí, y Estados Unidos, por primera vez en la historia, despliega tropas en un país árabe. En los Emiratos Árabes Unidos.
3: Sí.
4: Bien, Emiratos Árabes Unidos, Arabia Saudí sobre todo, que es la que le pide ayuda y demás, pero despliega tropas de facto en Oriente Medio. Y a partir de ahí surge una problemática a nivel interno en el que cambia el paradigma. Porque Estados Unidos había sido aliado. Estados Unidos había ayudado a los afganos a luchar contra los soviéticos. Sí. Son los árabes los que le piden ayuda para luchar contra Irak. Estados Unidos tenía una opinión pública entre comillas potente, derivada de la Guerra Fría. A partir de ahí se meten unas problemáticas terribles que duran hasta el día de hoy con la guerra de Irán y los ayatolás, y eso hace que miles de estadounidenses, sobre todo varones, pero ahora también mujeres, pues se van envueltos en una guerra que en el fondo no estaban destinados a tener.
2: A mí me falta un poco de contexto. ¿Y qué fue? ¿Hubo algo para que a los atacantes se les hinchara la vaina, por así decirlo, y decir, Ah, sí, pues vamos a hacer ese atentado. ¿O por qué surge el 11S?
4: Bueno, es que necesitaríamos otro programa.
3: Es que esto es imposible.
2: Sí, sí. Ya.
3: Que esta pregunta es de documental de la 2 de
2: sí, ya.
4: Si quieres, te doy tres brochazos para que la gente en casa,
2: sí,
4: si quiere.
2: Vale, sí.
4: Mira. Partimos de la base de que Afganistán había sido una antigua colonia o proyecto de colonia entre británicos y rusos. Bien, entonces a partir de ahí, en el año 33 se forma un reino. Uh-huh. Del reino en el 73 pasamos a una república pero dirigida por un medio dictador. Y a partir de ahí, del año 73, en el año 78, llegan los comunistas. Bueno, aquí te podría contar mil peripecias, tanto como que los comunistas le mandan al primer ministro matar al segundo de a bordo, que el segundo de a bordo le envenenan y luego los soviéticos lo acaban curando porque se equivocan y luego le tienen que asaltar el palacio. Mil historias. La cuestión de fondo detrás de toda esta movida es que en los años 80, casi toda la década de los 80, uh-huh, en Afganistán empiezan a radicalizarse un montón de grupos que claman porque la intervención soviética no sea tan dura en su país. Deciden que no quieren ser socialistas, que no quieren ser soviéticos, que son islamistas, que son nacionalistas afganos, y entonces se separan un poquito de lo que estaba pasando en el gobierno de su país. Y este nombre seguramente os suena, se empiezan a llamar mujahidines. Uh-huh. Bien, los mujahidines...
3: No, no me sabía esto para nada.
4: Uy, es que esto, aquí ya te digo que hay mil historias. En el 79... Al 89, durante 10 años, los soviéticos invaden Afganistán. En esos 10 años, estos mujahidines pelean contra los soviéticos. Claro, se forma un caldo de cultivo terrible de militares.

0: intermediario que va a dar esas armas y va a entrenar a los mujahidines va a ser Bin Laden. Al final de esta guerra, en el año 89, principios de los 90, Bin Laden ve que sus apoyos han funcionado, que los mujahidines han ganado, que los soviéticos se han marchado de Afganistán, y entonces surge la gran pregunta: ¿qué pasa ahora en Afganistán? Lo lógico habría sido que los estadounidenses se hubiesen encargado del rollo que habían montado y hubiesen pacificado el país, que es una cosa que ahora se habría exigido. En el momento no se exige. Y fíjate, porque esto es curioso, que son los estadounidenses los que habían un poquito creado el caldo de cultivo, no solo apoyando a los mujahidines, que eran un grupo al final minoritario entre los afganos, sino que es que además habían intentado adoctrinar a la población afgana. ¿Sabes cómo?
1: ¿Cómo?
0: Pues a través de la educación. Yo que soy profe también, meto aquí una pildorita.
2: Como siempre.
0: Como siempre.
1: Sí.
0: Imprimen decenas de miles de libros en los que exaltan a la yihad en contra de Occidente. Y claro, en ese momento quienes invadían de Occidente eran los soviéticos. Pero posteriormente Occidente también es Estados Unidos. Uh-huh. Total, que Bin Laden en los años 90 se ve con pasta, con armas y con seguidores, con poder. Y crea lo que después vamos a conocer todos como
2: Al-Qaeda.
0: Efectivamente, que es algo así como la base. Uh-huh. Esa base era una especie de centro de reunión no físico, sino ideológico, en el que se iban a encontrar todos esos milicianos que iban a estar un poco al servicio de este hombre. ¿Cuáles eran las intenciones de este hombre? Pues de alguna manera llevar la Sharia, que sería lo que hoy en día están haciendo los talibanes, esa ley islámica, a Afganistán, al gobierno de Afganistán. Pero los estadounidenses no le dejan porque le retiran su apoyo. Se va entonces a Sudán, empieza a intentar coordinar operaciones desde allí y llega un momento que los estadounidenses le dicen al gobierno de Sudán: oye, estos, quítalos del mapa. ¿Dónde acaba Al-Qaeda? Pues parte en Afganistán y parte en Arabia Saudí. Y Arabia Saudí, cuando en el año 1900 tal finales se ve amenazada por Saddam Hussein, pide ayuda a Estados Unidos. Bin Laden le dice: no te preocupes que esto te lo defiendo yo. El príncipe saudí en ese momento le dice a Bin Laden: y cuando te ataquen con armas químicas, ¿qué vas a hacer? O con artillería pesada. Tú solo eres un miliciano. Uh-huh. Y entonces da permiso el príncipe para que entren los estadounidenses. Esto a Bin Laden le sienta fatal, se va rebotado, tan rebotado que empieza a hablar públicamente en contra de un régimen que era una dictadura en ese momento, y entonces la dictadura decide expulsarle. Se ve tan acorralado que tiene que huir a Afganistán, el sitio donde todo había comenzado. Y es en ese momento, acorralado en Afganistán, habiéndole cortado el gobierno saudí su financiación, porque le había dicho al hermano que regentaba una empresa de construcción familiar: a tu hermano Bin Laden ya no debes más dividendos, que no los está invirtiendo bien. Y viendo que le habían cortado las alas los americanos, la única opción que ve...
1: Se rebotó,
0: no te puedes imaginar. Llegó a Afganistán como un elefante por una cacharrería. De hecho, los propios afganos le dicen de los mujahidines: oye, mira, pues tú ponte aquí, construye carreteras, montate otro negocio, pero no la líes mucho, que estamos ahora, nos están mirando con lupa. Y lo segundo que hace al cabo de unos meses es declarar la guerra a Estados Unidos.
2: El ego.
0: Sí, entonces realmente cuando hablamos de Al-Qaeda al principio, en esta primera fase, estamos hablando de un grupo muy reducido que igual aglutinaba 300 personas, financiado por un magnate que es peligroso, pero realmente no tenía el alcance o no aparentaba tener el alcance ni la capacidad suficiente como para derribar el centro económico de Estados Unidos.
2: Y lo consiguió.
0: Entonces, ¿de dónde viene este cabreo y por qué? Pues realmente podrías identificarlo como un tío que, ahogado por Estados Unidos, va en contra suya, radicalizado también. O te lo puedes llevar por la teoría conspiranoica y decir que, bueno, pues que es un intento de Estados Unidos de ataque de falsa bandera para meterse en Oriente Medio, pim pam, pues.
2: Yo de esto te quería hablar, porque ¿qué hacen los y las historiadoras con las teorías conspiranoicas? Porque han pasado 25 años desde lo que pasó, más los precedentes, pero no paran de surgir más teorías y la gente, vamos, o sea, las complementa con más cosas y no paran de crecer.
0: Sí.
2: ¿Cómo se gestiona? De una
0: pues,
2: manera histórica.
0: Pues se suele gestionar en la hora del café. Alargándola un poquito más.
2: ¿Se investigan como hechos históricos o son locuras de la gente que es mejor aparcar?

0: Hablar de locuras en la radio está permitido, esto se puede decir.
1: Esto está permitido.
2: Bueno,
1: esto es filtro.
0: Bueno, así que te diré que hay muchas teorías conspiranoicas de estas que bueno, que al principio la gente decía, bueno, ¿esto cómo va a ser? Que un tirador en América que estaba un poco chotado, financiado por la CIA, FBI y tal, dispare al presidente. Y luego, fíjate tú, qué tontería.
1: No, no, total.
0: Pero en el caso de Bin Laden, se ha magnificado mucho y se han tomado una serie de consideraciones al punto de decir que no, que esto fue un ataque de falsa bandera de los Estados Unidos, de Bush, para aumentar su popularidad y meterse en Oriente Medio.
1: Sí.
0: Que es una cosa que realmente no se necesitaba.
2: ¿El objetivo de ese día era George Bush o no?
0: Bueno, Bush estaba en una escuela infantil. Si lo hubiesen querido cargar, hubiesen tenido mejores oportunidades que...
2: Sí.
0: No, el objetivo de ese día, y eso está datado históricamente, porque a Bin Laden se le ocurrió revelar sus planes a un periodista londinense.
1: El ego.
0: Unos días antes de que sucediese el plan aviones, que es como lo llama él. El objetivo de Bin Laden, ¿os acordáis que os he dicho que Bin Laden luchó de alguna manera en la guerra entre los soviéticos y los afganos?
2: Sí.
0: Bien, entended lo siguiente, cuando la Unión Soviética en el 79 interviene en Afganistán, es la primera potencia militar del mundo. Tiene el ejército más grande, las armas nucleares más potentes, Estados Unidos también, pero bueno, están ahí como en la paridad. Y los afganos, que son unos pastores de las montañas, les ganan la guerra. Financiados con ayuda americana, pero les ganan la guerra. Bien, Bin Laden se da cuenta de que derrotar a su enemigo, que es Estados Unidos, del cual había hecho una causa personal en América, es imposible. Nadie puede ganar a... no sé qué decirte. No voy a hacer una analogía futbolística porque Ignacio me podría pegar un capón, pero ganar a una nación tan poderosa...
1: Una persona contra una nación.
0: Es imposible. Posible. Sin embargo, se dio cuenta de que podía hacer algo. Igual que pasó en Vietnam... podía atraer a los estadounidenses a una trampa, meterles en Afganistán en una guerra que no pudieran ganar y romperles. Y es lo que intenta con el ataque del 11S, provocar a Estados Unidos, aparte de ganar un chorro de pasta en unas inversiones que hizo tal, pero sobre todo provocar a Estados Unidos, incitarle a entrar en una guerra en Afganistán que luego perdería en su cabeza, él pensaba que esto era posible, y finalmente derrotarle públicamente, humillar públicamente a Estados Unidos, igual que se había humillado a la Unión Soviética.
1: ¡Qué barbaridad!
0: Era su intención. Otra cosa es que le saliese o no. Evidentemente no le salió.
1: Sí, pero ¡qué barbaridad! Y que ya pasa de segundo plano la gente, la vida, el presente. Solo eres tú, tu plan, tus decisiones propias y igual quien esté por delante.
0: Bueno, hay muchos líderes de países actualmente que utilizan a su propio pueblo como arma arrojadiza. No vamos a dar nombres, ¿verdad? No
2: y esas guerras... Esas guerras... Acabó cuando el material armamentístico acaba, ¿no?
0: Bueno, claro, pero aquí habría que hacer otro podcast. ¿Cuándo acaba una guerra? Desde luego, cuando el fabricante de armas quiere, ¿no? El fabricante de armas lo que quiere es producir.
1: Totalmente.
0: Sí, no, la guerra acaba en el momento que Estados Unidos interviene en Afganistán, un Afganistán que estaba ya muy fragmentado, y bueno, entra como un elefante en una cacharrería. Luego ahí se crea el caldo de cultivo... pasa mucho tiempo, ¿verdad? Porque a Obama le atrapa... a Bin Laden le atrapa a Obama.
1: Sí,
0: lo he dicho. Sí, a Bin Laden le atrapa el gobierno de Obama, no el de George Bush, que es el que había empezado toda esta movida. Entonces pasa tiempo.
2: Sí, 2010.
0: Eso es. Hay sucesivas intervenciones. Al-Qaeda empieza a ser una cosa casi, casi mística. Pero bueno, en fin.
1: ¿Y tú crees que...
0: Sí.
1: Esa herida que además, bueno, pues obviamente... ha provocado que muchas personas... Bueno, ha fomentado el racismo. Aparte de la desinformación, la justificación del odio hacia otras personas. Acaban de pasar 25 años. ¿Tú crees que eso se va a sanar?
0: No. Es el problema de las guerras, ¿verdad? Ahora vete a donde un ucraniano y dile que un ruso es amigo. Además, se ha... ¿Cómo te diría yo? Se ha profundizado mucho en esta problemática, daría para otro podcast, pero desde luego lo que sí que creo que tenemos que reivindicar desde aquí, que creo que es un poco lo que va a decir Ignacio.
2: Acabo de decir una cosa así, pero me contradigo. Y esa guerra, quizás o no, de una o de otra manera, sigue latente.
0: Sigue. Y seguirá muchos años porque el problema es la radicalización.
1: Sí.
0: Y esto, fíjate, sería tan fácil de hacer un símil como que después de una Primera Guerra Mundial hubo una segunda y la raíz del problema fue realmente el final de la Primera Guerra Mundial y no el que tuviese que haber una segunda. Pero bueno, va a seguir habiendo odio muchos años, a no ser que se haga algo, pero para que se haga algo se tienen que dar las condiciones y ningún país está por la labor de poner esas condiciones.
2: No. Muchos intereses.
0: De todos modos, yo creo que habría que hacer una ovación por la paz y por la cordialidad entre los países y las naciones, que al final todos somos parte de una misma raza, que es el Homo sapiens sapiens. Algunos sí. Son sapiens solo...
1: Y que vivimos todos en el mismo lugar.
0: Y todos en el mismo lugar.
1: No, efectivamente. Pues nada, Gorka... Muchísimas gracias por tu tiempo.
0: Vosotros por invitarme.
2: Joder, en media hora cabe todo.
1: No.
2: Esto.
1: No, es que no cabe.
2: Es no,
1: que
2: no, somos... pero es que ha cabido unas cosas que digo, flipante esto que me lo...
1: Sí, no, te caes de culo.
2: Sí, sí.
1: Así que bueno, pues nada, nos vamos a despedir aquí, aunque... Como siempre, esto es imposible de
2: volveremos de antes de Navidad contigo. Bueno,
1: sí, por favor.
0: Me alegro.
2: Pues bueno.
1: Adiós.
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